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0: Las 8 de la tarde, 53 minutos.
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19: Comienza un nuevo capítulo del Fiesta Mix en todo Chile. ¿Cómo están todos ustedes? Bienvenidos, bienvenidas. Comienza este nuevo capítulo con grandes canciones y también la compañía que te entregamos en nuestro programa. Vamos a estar hablando de varias cosas el día de hoy, pero principalmente de la cumbia argentina, que ha tenido un éxito impresionante en nuestro país y la música argentina también en general. Bueno, eso y mucho más con buenos éxitos para escuchar acá, junto a Master Media, el sello de la música chilena y la red Archie de emisoras. Es el Fiesta Mix que comienza de inmediato, junto a los Charros de Luchito y Rafael, luego los Tucanes de Tijuana y la Sonora Malecón. Bienvenidos y bienvenidas, Fiesta Mix.

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1: Fiesta Mix que está en todo Chile. Buena música para acompañarte junto a la red Archi de emisoras. Desde los años 90 que en nuestro país la cumbia argentina ha irrumpido con grandes exponentes como olvidar al grupo Reta, Gilda, Antonio Ríos. ¿Se acuerdan de los Guachiturros? Bueno, tanta gente que ha hecho cumbia ráfaga, sin duda, entre muchos más. Desde el otro lado de la cordillera, la música y la cumbia argentina, que ha sido rotundo éxito en Chile, liderando las listas de streaming, agotando conciertos en todo el país. Artistas que hoy en día también la rompen, como qué personajes, íconos de la cumbia, también de la vieja escuela, hasta Ráfaga, Los del Fuego. Y bueno, todos ellos han realizado y realizan aún giras masivas en recintos en todo Chile, para seguir haciéndonos bailar con esa cumbia tan, tan particular. Cumbia villera también, de Argentina. Amar Azul, bueno, tantos. Vamos a la música. Seguimos con más éxitos a través de esto que es el Fiesta Mix junto a Banda Blanca, Sopa de Caracol y luego Sandy Papo.

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1: Continuamos en tu compañía en todo Chile, es el Fiesta Mix, destacando el sonido de la música argentina como lo que viene en unos minutos. Pero el auge del sonido trasandino ha sido impresionante. El fanatismo de nuestro país, de Chile, por la movida tropical argentina no es nuevo, pero ha vivido un resurgimiento arrollador. Como ya les dije, bandas como Qué Personaje han llegado a superar en reproducciones artistas globales en plataformas de streaming dentro de Chile. Además, figuras consagradas de los barrios de Buenos Aires visitan frecuentemente escenarios locales, mientras que agrupaciones emergentes y de cumbia pop suman fechas a lo largo de todo el mundo. Seguimos con buena música. Y a propósito, acá en nuestro programa es el Fiesta Mix. Nos quedamos con Amar Azul y luego el grupo Red. 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

Siguen las excelentes canciones. Estás en el Fiesta, Fiesta, Fiesta Mix. Vamos con los Tigres de Parral. Me quisiste jugar a la mala. Luego los Cuatro Haces de la Cumbia. Y luego los Morales de Longaví. Seguimos pasando lo sensacional en todo Chile con el Fiesta, Fiesta Mix.

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1: Continuamos con nuestro programa, seguimos con más Fiesta Mix y también estamos destacando la música argentina, como el gran Antonio Ríos, que ha marcado tendencia, lleva años haciéndonos bailar con grandes éxitos. Así que tú continúa junto a nosotros, la red Archi de emisoras de Arica a Punta Arenas. Vamos con Nunca Me Faltes a bailar y disfrutar para todo Chile, Fiesta Mix.

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1: En el Fiesta Mix es María José Quintanilla, nuestra chilenísima con Fue Difícil.
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1: 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Fiesta Mix te acompaña en todo Chile con excelente música. Vamos con Jumbeques y este mix de grandes éxitos. Y luego Rubén Chute con una cerveza. A

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1: 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Vamos con más canciones, es el Fiesta, Fiesta, Fiesta Mix. Nos quedamos con los Lumaquinos Alegres, luego los Potros del Sur y los Charros de Lumaco. A bailar, a vacilar y a pasar lo increíble en todo Chile con el Fiesta, Fiesta, Fiesta.

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1: Estás en Arica, en Punta Arenas, en Copiapó, en Antofagasta, en Osorno, en Chilo, donde quiera que te encuentres, es el Fiesta Mix junto a la red Archie de emisoras. Sigue la música de inmediato con Sabor y Pasión de Chile, luego Dinastía Ranchera y Grupo Fuerza Brava. Sigue disfrutando buena música en el Fiesta Mix.
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1: Siguen las buenas canciones, vamos con Santa Feria, Don Satán, y luego nos quedamos con Banda Clave. Y como es él, estás en el Fiesta Mix en todo Chile.

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1: Continuamos con buenas canciones y buenos éxitos. Te acompañamos en el Fiesta Mix. Vamos con Sangre Chilena, La Picaré, Los Supercumbieros, Ves Que No Es Igual y La Banda Salvaje, Me Vas a Extrañar. Estás en el Fiesta Mix en todo.

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1: Pero qué buenos éxitos, buena música. Te acompaña el Fiesta Mix en todo Chile con grandes representantes de la música. Hoy también escuchando el sonido de la cumbia argentina. Varios artistas invitados también en nuestro programa. Vamos ahora con Américo y Alegría, al norte de nuestro país, con este mix de grandes éxitos. Y luego nos quedaremos con Banda C y La Tarjetita. Sigue las buenas canciones, sigue el Fiesta Mix.

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1: Avanzamos, sigue la buena música. Es el Fiesta Mix en todo Chile junto a la red Archie. Vamos de inmediato con más canciones. Junto a los manantiales, el lirio, los llaneros de la frontera y luego los rancheros de Río Maule. Solo buena música para disfrutar en nuestro programa Fiesta Mix de Arica, Punta Arenas, en todo Chile junto a la red Archie de emisoras.

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1: Buena música es el Fiesta Mix en todo Chile. Vamos con clásicos también de la cumbia con Pachuco y la Cubana Cam. Y este mix de grandes éxitos en todo Chile. Fiesta Mix.

Oye, los veo medio cansados todos ustedes, ¿o no? ¿Saben qué? Yo si me cansé, parientito, me está corriendo la gota. Así que lo vamos a hacer un poquito más lento para todos ustedes. En los timbales de Claudito Aguilera, ¿cómo suma, mami?

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1: Continuamos avanzando con buena música. Te acompaña el Fiesta Mix en todo Chile junto a la red Archi de emisoras. Nos quedan minutos para seguir disfrutando de excelente programación. Nos quedamos con Garras de Amor y este mix de grandes éxitos para que sigas disfrutando y acompañándote acá solo en el

0: así llegamos al final de este Fiesta Mix. Soy Ismael Pereira Calderón. Nos encontramos la próxima semana con más canciones, ritmo y éxitos acá en tu programa favorito. Que estén todos muy bien. Chau, chau.
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1: Son las 11 de la noche, 57 minutos.
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1: Es la una de la madrugada. 6 minutos.
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1: Es la 1:00 a.m. 51 minutos.
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0: Las 2 de la madrugada, 53 minutos.
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1: Son las 4 de la madrugada. 20

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1: Son las 4 de la madrugada.

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1: Son las 5 de la madrugada. 11 minutos.
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1: Son las 5 de la madrugada. 56 minutos.
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1: Son las 6 de la mañana, 52 minutos.
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1: Son las 7 de la mañana, 52 minutos.
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2: Son las 8 de la mañana. 50 minutos.
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1: Son las 9 de la mañana, 52 minutos.
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1: Son las 10 de la mañana, 52 minutos.
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1: Este es el sincero homenaje para todos los trabajadores y trabajadoras de la vida. Aquellos que laburan más de 16 horas todos

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1: Son las 11 de la mañana, 52 minutos.
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1: Son las 12 del día, 51 minutos.
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4: Es la 1:00 p.m. 52 minutos.
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muchachos, hola muchachos, hola muchachos, ¿cómo están? Hola, bienvenidos. ¿Cómo están, señoras y señores? Un placer saludarlos a todos, un abrazo gigante a toda la gente que, bueno, de cierta medida hoy día nos escucha. Sé que hay algunos sectores que no la están pasando bien, ha sido bastante el agua caída. Vamos a conversar de eso, vamos a hablar de otros temas y sobre todo tenemos un entrevistado interesante hoy día, el cual vamos a entrar en una materia que tiene que ver específicamente, a pesar del mal tiempo, también hay que estar preparados porque se ha generado últimamente un enjambre sísmico, sobre todo al frente de las costas de Valparaíso. Y de ese tema vamos a conversar hoy día junto a nuestros amigos y a un importante invitado que tenemos hoy. Aparte de eso, vamos a contarle detalles, seguramente, de información que nos va llegando en relación a esta emergencia, ¿cierto? Por esta alerta que existe en la región de O'Higgins y sobre todo lo que está pasando en el país. Se previno y se dijo que iban a pasar cosas con esta lluvia tremenda y la verdad de las cosas que igual, a pesar de la preparación, a pesar de reuniones, a pesar de que la gente, creo yo, que se preparó, ¿cierto? Considerando poder salidas de canales, anegamiento de calles, ¿cierto? El agua fue muchísima en cortos tiempos. Y eso significó que colapsaran muchos sectores, muchas tomas de agua. La verdad que Techum, el viento fue protagonista también. Así que y hay muchos sectores. Fíjense ustedes que casi 200 milímetros de agua cayeron solamente en Litueche. Así que un saludo a toda la gente que nos sigue y nos escucha allá en Litueche y que le vamos a tratar de dar un momento especial, cierto, de buena música, de conversación, de noticias, de lo que usted quiere saber. Y por supuesto, si podemos colaborar con alguna cosa con ustedes, estamos abiertos a ello. Si quieren saber de amigos, si quieren saludar a personas, si hay cosas o mensajes que quieren decir a la autoridad, por supuesto, ocupar el canal de la radio para que nosotros seamos el puente entre ustedes y quien pudiese dar una mano, ¿cierto?, en esta emergencia. El Club de la Ventana, te saludo con cariño y ya estamos en el aire.

El Club de la Ventana está en el aire a esta hora, por supuesto, saludando a todos quienes siguen el Club de la Ventana todos los sábados de las 2 de la tarde. Ya hasta las 18 horas los vamos a acompañar. Recordar que en este minuto hay un evento que se está realizando en La Encina, le voy a contar inmediatamente, puesto que a las 12 del día partía este evento. Vamos a ver si tenemos información desde allá. Exactamente, ya estaba listo el cocimiento, está exquisito, ¿cierto? Allá en La Encina. Exactamente, con este campeonato de brisca, ¿sí? Un campeonato de brisca, ¿cierto? Que te invita con bailables, anticuchos, sopaipillas y ricos cocimientos. A esta hora, váyase al tiro. Está espectacular La Encina con la familia. Se puede inscribir allá mismo para la competencia de brisca. Hay premios importantísimos, así que tiene que estar allá. Exactamente. También va a estar el doble de canela. Atentos. Va a estar el doble de canela. Todo esto a beneficio del Comité de Vivienda Los Viñedos. Vamos a ver si podemos conversar allí en un rato más con con Lorena, para que ella nos cuente qué está pasando allá. También hay que decir que a ver, aquí vamos, estamos mirando y me escuchen. Oye, las cuecas están sonando fuerte, ¿ah? ¿Eh? Oye, están las mesas listas, está todo ok allá para comenzar. A ver, dice cuánto vale la... me están preguntando cuánto vale la inscripción de la brisca. 10 luquitas por pareja, solo 10.000 por pareja. El cocimiento está pero... ándate, cabrito. El cocimiento está pero a decir de Muac. Mira, tenemos premio a la carta. Ay, ay, ay. Medios premios y unos botellones. Ándate, cabrito. Buena. Oye, todo listo y dispuesto ahí para la brisca allá en La Encina. Así que, ¿qué está esperando? Que no se va para allá. Así que vamos a tener un contactito un rato más con Lorena para que nos va a contar. Está llegando la gente poco a poco, así que ya lo saben. A disfrutar con esta brisca ahí en La Encina. Sí, pues, ahí estamos en todas partes. Oye, yo tengo que saludar a nuestros amigos, ¿cierto? Que están con nosotros. Oye, ya esta semana los vamos a ir a ver, ¿eh? Porque hay dos que cumplen mes. Hay dos que cumplen mes. 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
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Por supuesto, el Club de la Ventana está en el...

0: La vida buena.
1: Oye, tenía mi teléfono acá, ¿dónde lo dejé?
0: Oye, si estoy tan relleno hoy día.
1: Oye, mucha agua.
0: El delegado presidencial provincial Mauricio Donoso dio a conocer la información actualizada sobre el estado de emergencia climatológico en la provincia de Colchagua. Atención los que nos escuchan en Peralillo, en Santa Cruz, Placilla, Nancagua, Chépica, San Fernando, Chimbarongo. 7 viviendas con daño menor, 0 viviendas con daño mayor, 3 personas evacuadas por golpe de Termas del Flaco, 3 personas albergadas en San Fernando, 4 personas aisladas en Termas del Flaco y 24 personas afectadas por el sistema frontal. En Chimbarongo hay clientes CGE de los sectores en ruta 451 Tatihue, Tres Puentes, Río Tinguiririca, con interrupción del suministro eléctrico. El personal de emergencia está en el sector. En Pichilemu, Cahuil, durante la jornada está pero tapado de agua. Exactamente, hay una pausa en cuanto a las precipitaciones, pero esto ha significado, cierto, que las actividades se paralicen por un tiempo. En San Fernando la municipalidad llamó a extremar las medidas de precaución al transitar por la ruta I-90, que es una es la comuna que colinda con el Tambo, debido a la caída de rocas y promociones de material provocadas por el sistema frontal. Esto ya se corrigió, cierto, pero hay que estar atento a las condiciones del tránsito porque sigue moviéndose el tema allí producto de la fatiga de material por el agua. Así que atento a eso, cierto, cada vez que uno pasa. Además que hay que decirlo, se viene otro frente de mal tiempo que podría llegar en las próximas horas. Además, en O'Higgins, en cuanto a la actualización respecto a las maniobras que se realizan en el embalse Rapel, el domingo 19 de julio a partir de las 9 horas comenzará la apertura gradual de las compuertas. De acuerdo con la información entregada por Enel, el caudal del descarga varía entre 900 y 2500 metros cúbicos por segundo, dependiendo del ingreso de agua al embalse. Ante esta maniobra, se hace un llamado a la comunidad, especialmente a quienes residen en el sector ribereño del río Rapel, además de turistas y visitantes, a mantenerse alejados del cauce y de las zonas que puedan ver afectadas por el aumento de este caudal. Así que atento a toda la gente del Litueche, sobre todo en la zona del Litueche, La Estrella, ¿cierto? Navidad, por el lado del Bajío. Así que eso va a aumentar el caudal, porque mañana, a partir de las 9 de la mañana, van a hacer una descarga controlada de lo que es el río Rapel. Oye, lo otro que en la quebrada de Tobillos, en el sector de las Barrancas, en Coquimbo, la cosa está muy compleja. Se reporta ingreso de agua a viviendas en ese sector, por lo que se requiere apoyo y asistencia. Se está señalando desde esa comuna del norte del país que se están viendo muy afectados. Ellos no están acostumbrados a recibir agua de esta manera. O sea, ellos, claro, piden agua, pero no toda junta, pues no toda junta. Oye, si muchas personas dicen, ay, ojalá que llueva un poquito los agricultores, pero le mandaron todo el agua, o sea, en el fondo dijeron, ya, ¿saben, cabrón? Está realizando mucho, todo el agua, bueno, vámonos, pónganos, todo el agua. Oye, recordarle a ustedes que pueden llamar a la radio, ¿cierto? Porque alguna emergencia, alguna situación que ustedes requieran o necesiten, nosotros estamos para colaborar, así que ya lo saben. Cualquier cosa, se comunican con la radio con nosotros. Hay alguna información, algún saludo, saber de alguien. Cuéntenos también cómo están los sectores de San Vicente, de Pedmo, de Pichedegua, Las Carlas, de Coquimbo, de Coltauco. Sé que hay algunos problemas. Mayoa,

0: Hola, hola, buenas tardes, compita. Oiga, desde aquí de la estrella, primero que todo, mandarle un saludo gigante a la cita Vivi, que tengo una muy buena recuperación, se le echa de menos en la radio. Nosotros somos de aquí de la estrella, el sector Espigüelo, compañero, y estamos aislados. Estamos aislados porque el estero creció mucho y para el otro lado, para la otra salida que tenemos, se rompió el camino. Entonces estamos aislados, pero estamos bien aperaditos, estamos todos bien ahí, gracias. Oiga, compañero, regálenme un tema. Anoche me acosté curado y curado me levanté. Ese, por favor.
1: Esta canción se va directamente al Pigüelo, allá en el sector de la Estrella. Un abrazo a nuestros amigos allá que nos están escuchando aquí en el Club de la Ventana. Y que sean ojalá nuestros auditores desde siempre, desde ahora y adelante, en el club, los sábados y los domingos, los sábados de la tarde y domingos por la mañana, arriba el Pigüelo.

Oye, sí, tenemos SEO. Y ya se, oye, se puso medio fresca la cosa acá en nuestros estudios, ¿ah? ¿Eh? Oye, queremos saber cómo están ustedes para que se comuniquen con nosotros. Mándenos un audio, como nuestro amigo ahí del Pihuelo. Saludos a todo el sector del Pihuelo ahí en La Estrella, a todo el sector ahí de Rinconada, de La Papa, entre La Estrella y Litueche. Vaya nuestro saludo a todos aquí, sobre todo a los Federico. Los Federico que hoy día están de santo. Federico, ¿por qué te ves como bien? No te veis bien, no, no, no. Te veis muy bien, muy bien. Federico, ¿dónde estás que se te ve? Oh, no, Federico. A todos los Federico vayan nuestros saludos, y sobre todo a aquellos que nos escuchan siempre, son fieles auditores en Marchigüe, en Peralillo, en Palmilla, en Peumo, en Pichidegua, en Las Cabras. ¿Cómo estarán allá en Valdebenito? Oye, me dicen que Valdebenito es la tierra prometida, ¿eh? Así que atento con Valdebenito. Dice que hay filete de primer corte allá. Filete de primer corte. Ya lo saben, marquen el teléfono, pueden mandar un mensaje de texto, un audio. Cuéntenos cómo están en sus sectores. Mucha agua, poca agua. Hay salida de canales. ¿Cómo han vivido este temporal? 940-58-3505, 940-58-3505, el WhatsApp de la radio. Manden un mensaje o un audio. O si no, nos llaman directamente al 722-90-5946. 722-90-5946. Ay Dios, estamos listos y dispuestos. Vamos a un tema musical, luego la pausa comercial, porque el Club de la Ventana se viene con todo.

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2: 2:50 p.m.
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0: Oye, seguimos en este espacio saludando a toda la gente que nos está escuchando en toda la región de O'Higgins y sobre todo allá arriba en Coya, en Machalí, donde ha nevado un poquito, ¿sí? Un poquito. También en otros sectores, Rancagua, Rengo, Requino, Rosario, Rode, Gran Hilo, Litueche, La Estrella, Marchigüe, Peumo, Pichedegua, Las Cabras, Mayuar, San Fernando, Chimbarongo, Placilla, Chépica, Rancagua, Santa Cruz, Paredones, Bocalemo, Pichilemo, estamos en todas partes, tú de la ventana está en todos lados. Y por eso que es muy importante nuestro siguiente entrevistado, puesto que hay cosas que nos han preguntado la semana pasada y eso es importante que nos pongamos atentos a esto. Ustedes saben que hemos hecho algunas notas con expertos para tratar los temas específicamente, bueno, meteorología, pero también sismología. Esto, ¿se acuerdan ustedes que, bueno, el terremoto del país de Venezuela? También lo que se refirió a hace muy poquito, el terremoto en la frontera entre México, ¿cierto? Y el país colindante. Y resulta que se dio un enjambre también sísmico en las costas chilenas. Por eso que estamos con, en este minuto voy a saludar a don Rodrigo Pérez. Él es ingeniero civil estructural, vicepresidente de la Asociación de Ingenieros Civiles Estructurales AICE. Forma parte de la Comisión de Productividad de la Cámara Chilena de la Construcción. Y vamos a hablar del terremoto de México específicamente, puesto que para ver si tendría algo que ver con nosotros, porque muchas veces se dice y se plantea de que, oye, cuando pasa Japón, Centroamérica y le toca a Chile, ¿será tan así? ¿Cómo está, Rodrigo? Un placer saludarlo, bienvenido.
1: Hola, Fernando, muchas gracias por la invitación, encantado de estar en tu programa.
0: Bueno, entrando en materia inmediatamente, saber en específica, ¿cierto? Este tema del terremoto de México, ¿tiene algo que ver con el terremoto de Venezuela y podría ser un cordón que luego esto también ocurra en Chile o ha sido solamente coincidencia todo esto que está pasando?
1: Mira, si bien los terremotos de México que ocurrió esta semana y el de Venezuela que pasó a fines de junio están en la misma línea del cordón de fuego del Pacífico, son terremotos que no tienen relación entre sí. Son
0: ¿ya?
1: afectaciones en zonas, rupturas de placa en zonas distintas.
0: ¿Ya?
1: No hay una correlación ahí entre ambos eventos. Son del tipo de subducción, que es el mismo tipo de placas que tienen interacción una bajo la otra. La placa oceánica se va interactuando bajo la placa continental y ese roce es el que genera el movimiento sísmico, que es lo mismo que pasa en Chile, un movimiento de subducción.
0: O sea, técnicamente entonces, para la tranquilidad de las personas, ¿esto no significa que tenga que ver una cosa con otra? ¿O tiene algo que ver?
1: No tiene que ver, no tienen relación entre sí. El origen teórico es similar en los terremotos, pero lo que pasa es que las placas tectónicas de la Tierra se van moviendo por corrientes convectivas. Entonces la placa oceánica se acerca a la placa continental y se mete debajo. Y esa interacción que ocurre ahí es la que genera sismos en todo el cordón de fuego del Pacífico. Entonces el origen teórico es el mismo, pero como están a distancias distintas y no tienen relación entre sí.
0: Perfecto. Oiga, saludamos a Pedro Bustamante, que está ya con nosotros, lo tengo a través de la otra línea. ¿Cómo estamos, Pedro? Bienvenido.
2: Muy bien, atentamente escuchando lo que decía el profesional. Oiga, es un lujo tener un profesional de esta categoría en una radio hablando de un tema tan candente y tan actual como ha sido el terremoto reciente por parte de Venezuela y también el terremoto de México, como antecedente con respecto a un país tan sísmico como Chile, en donde nosotros tenemos que tener una cultura sísmica, porque realmente estamos, como bien dice el profesional, sobre dos placas que se están moviendo periódicamente aunque sea milimétricamente, año a año, pero eso produce una presión enorme y que al final se produce lo que tanto lamentablemente decimos y es ocurrente en Chile cada 20 años, que son los terremotos, ¿no es cierto, don Héctor?
0: Así es. De hecho, ahí donde yo quería apuntar con el profesional, puesto que, si bien es cierto, él señala claramente que no tiene nada que ver una cosa con otra, pero la historia a nosotros nos dice que cada ciertos años nosotros tendríamos que tener un evento. Y según esa característica, aquí en la zona nuestra, zona central específica, lo que es O'Higgins, Valparaíso, hubo un evento en 1985. Y al tenor de la estadística, estaríamos pasados nosotros más o menos entre 15 y 20 años, considerando que debiese haber un evento en nuestra zona. Y también, y en ese aspecto quiero consultarle también al profesional, hubo un terremoto, recuerdo yo, no estoy seguro si fue Valdivia o Concepción, pero que precisó específicamente cuando había un temporal más o menos de esta misma característica, no sé si me equivoco, pero en ese contexto, mi querido Rodrigo, ¿podríamos nosotros esperar en nuestra zona algo de este tipo, considerando el dato de que ya estamos pasado en tiempo donde debiese haber un movimiento en nuestra zona?
1: Mira, el tema de predecir los terremotos es un temazo que todavía no está resuelto. No se pueden predecir terremotos. Sí se pueden medir ondas a larga distancia y eso te puede anticipar la llegada en unos pocos segundos o minutos incluso, ¿eh? Pero anticipar dónde va a ocurrir el próximo terremoto y cuándo, eso hoy día todavía no hay certeza. Lo que sí sabemos es que las placas tienen una velocidad de movimiento. La placa oceánica se está acercando a la placa continental y eso va ocurriendo a una velocidad constante, ¿ya? Entonces, cuando esta interacción entre las placas es una traba, hay un roce fuerte. Cuando se va acumulando energía, hasta que esa energía es tan grande que vence la fuerza de roce y la placa oceánica se mete bajo la continental y ahí se forma el terremoto. Entonces, cuando hablamos de que ha ocurrido un tiempo entre un terremoto y otro, eso es correcto. Hay un gap sísmico que se llama, que es un tiempo entre uno y otro, y eso es porque se va acumulando la energía hasta que se rompe esa fuerza de roce que ocurre ahí. Entonces, hoy día, hace 16 años el terremoto del 2010, desde la zona de Pichilemu al sur, el terremoto de Valdivia, que es un poco más al sur todavía, y el terremoto del 85, que fue de Pichilemu hacia el norte. Entonces, en toda esa zona, el 85. Entonces, si bien podemos decir que alrededor de 35 y 50 años pueden pasar entre un terremoto, no sabemos la fecha exacta. Se ha hablado harto también de un terremoto que se espera en la zona norte, que puede involucrar también en las costas de Perú, pero eso no ha ocurrido, y así lo vienen prediciendo hace años, y eso no ha ocurrido. Entonces, es muy difícil predecir un terremoto, si bien sabemos que se está acumulando la energía, no sabemos cuándo va a ocurrir.
0: Ahora, en ese aspecto, estos enjambres sísmicos que se han producido, sobre todo lo que ocurrió este último fin de semana, donde en el sector de Papudo hacia el norte se produjeron 5 o 6 terremotos en la zona de mar, ¿eso hace que esa energía que se estaría acumulando se vaya liberando o no tiene nada que ver, sino que esto que se acumula va a salir en algún minuto?
1: Sí, mira, la energía del terremoto tiene correlación con la magnitud de los terremotos. Entonces, la magnitud de los terremotos, por ejemplo, la magnitud de Richter, es proporcional a la energía liberada. Esa magnitud de Richter, que se mide en grados 6, 7, 8, está en una escala logarítmica en base 10. ¿No? Por lo tanto, un sismo de grado 8 equivale a 33 sismos de grado 7 en cuanto a la energía. Por lo tanto, y equivale a 1000 terremotos de grado 6. O sea, la energía que libera un grado 8 equivale a 1000 terremotos, a la energía que liberan 1000 terremotos de grado 6, para que ustedes tengan una orden de magnitud. Entonces, que hayan pasado 3 o 4 terremotos pequeños en Papudo no va a liberar la energía que se espera, ¿eh? O sea, es un poco lo que lo que te quería mostrar.
0: Aquí, por ejemplo, me llegan algunas preguntas de personas que nos están escuchando y me dicen, ¿por qué hay tanta diferencia en un terremoto 7,5 que ocurrió en Venezuela, cuando nosotros, por ejemplo, con un 7,5 pasa prácticamente desapercibido? Lo mismo que en México, me dice una persona, ¿por qué hay tanta diferencia entre uno y otro? ¿O que nos, o cuál es lo que hace que la devastación sea más importante con menor cantidad de sismo en otras partes y no en Chile? No sé si me entendió lo que dicen acá.
1: Entendí perfectamente. Mira, hay un concepto que se llama potencial de daño, potencial destructivo de un sismo, y eso depende de la magnitud del sismo, en una parte, depende de la exposición de la población al sismo, y depende de la vulnerabilidad de las estructuras existentes. Entonces, la magnitud del sismo, vamos a desglosar estos tres factores. En Venezuela la magnitud del sismo, primero fueron dos sismos, fue uno de 7,2 y uno de 7,5 que estuvieron separados por segundos. La magnitud del sismo es una cosa y lo otro es la profundidad. Estos sismos fueron a 20 kilómetros de profundidad y el segundo de 7,5 a 10 kilómetros de profundidad. Si lo comparamos con el del 2010 en Chile, fue a 30 kilómetros de profundidad. ¿Ya? Entonces, están más cerca de la superficie. Por lo tanto, la amenaza es un poco más fuerte. Después, vemos el tema de la exposición. ¿Qué tan cerca de la población estuvo? El sismo en Venezuela estuvo mucho más cerca de la costa que el sismo de México, por ejemplo. Porque el de Venezuela estuvo muy cerca de La Guaira, ¿cierto? Donde estuvo ahí toda la zona afectada, pero el sismo de Venezuela estuvo a 60 kilómetros de la costa, siendo que fue casi de la misma magnitud. Entonces, el potencial destructivo del sismo de Venezuela comparado con el de México es mucho mayor. Y después viene el tercer ítem, que es la vulnerabilidad. Las estructuras que vimos en Venezuela eran estructuras que no estaban preparadas para un sismo de esa magnitud, lamentablemente. Entonces colapsaron, ¿cierto? Como vimos en la imagen, la estructura en México, hay una experiencia mayor, quizás el tema de ingeniería también afectó, y es lo mismo que pasa en Chile. En Chile tenemos una ingeniería muy potente, una norma sísmica que nos protege, ingenieros de altísimo nivel, destacados a nivel mundial, y toda esa suma de factores, lo que mencioné. Entonces, la amenaza sísmica, por un lado, que depende de la magnitud y la cercanía a la superficie, a la zona habitada, después la exposición, o sea, en el fondo, qué tan cerca está el sismo, y la vulnerabilidad depende de la calidad de la construcción. Entonces, todo eso configura el potencial destructivo de un terremoto. Entonces, por eso en Chile tuvimos un colapso de edificio para un terremoto de magnitud 8,8, y en Venezuela, no sé, cerca de 200 edificios colapsaron por un terremoto de 7,3. Entonces, cuando esas son las diferencias. Y también el tema de la amenaza sísmica depende del tipo de suelo, porque cuando el suelo es blando, cuando el suelo es arcilloso, arena, te tiende a amplificar la onda sísmica, el desplazamiento del suelo. Mientras que un suelo de mayor rigidez, como una grava, como una roca, solo transmite la onda sísmica. Entonces también es un efecto que afecta. Por ejemplo, en Chile, la norma sísmica te define tres zonas sísmicas. La zona costera, que tiene un mayor sismo de diseño, la zona centro, que es la zona donde está Santiago, por ejemplo, la zona cordillera, donde el sismo es de menor magnitud, es de menor intensidad, sismo de diseño. Es un poco lo que te puedo contar a los oyentes ahí con sus preguntas en términos muy muy simples, ¿cierto? No estoy profundizando tanto técnicamente.
0: Claro que sí. De hecho, aquí hay otra pregunta que dice, yo vi en la televisión que en Venezuela habían dicho que se construyó con arena de mar. ¿Qué diferencia hay entre una arena de mar y la arena de río que se ocupa para las construcciones?
1: Bueno, la arena tiene un efecto importante en la resistencia del hormigón. Yo ahí, de verdad, no tengo conocimiento al respecto de qué arena se ocupó, si arena o no, de mar. Pero sí tiene un efecto, porque es muy incidente, aunque ustedes no lo crean, en la calidad de la resistencia del hormigón. Ahí no, no, no te puede ayudar. La que se ocupa acá en Chile en general es arena de río.
0: Exactamente. Ahora bien, ¿qué podemos esperar para Chile, considerando que ya dijimos que no tiene nada que ver una cosa con la otra? Pero ¿cuáles serían las recomendaciones importantes en este caso puntual para, bueno, regirse a todos los reglamentos y protocolos que indica una construcción, primero que todo, cuando se quiere hacer una obra nueva? Pero ¿qué otras medidas se pueden tomar y qué podemos esperar para que no tengamos un desastre si es que hay un sismo importante?
1: Mira, otro aspecto importante que marca una diferencia de Chile con el resto de Sudamérica es la construcción irregular. Me ha tocado estar en otros países de Sudamérica y la cantidad de construcción irregular es alta. Tenemos la fortuna aquí en Chile de que el tema del permiso de edificación es bastante exigente acá. Las municipalidades son bien rigurosos en revisar que cualquier construcción tenga ciertos permisos. Entonces, y sobre cierta altura, cualquier obra tiene que tener una firma de un ingeniero, ¿no? Y eso no pasa en todos los países de Sudamérica. Entonces, eso hoy día da una tranquilidad de que las estructuras importantes están calculando por ingenieros con las capacidades técnicas necesarias. Y es más, en Chile hay algo que no existe tampoco en Sudamérica, es una ley de revisores de cálculo. Pues hay varios proyectos, depende de del tamaño, que se tienen que revisar por un segundo ingeniero. Y ese segundo ingeniero tiene que tener cierta experiencia, cierta categoría. Entonces, los edificios en general de vivienda sobre tres pisos son revisados por un segundo ingeniero que se llama revisor independiente de cálculo y que está registrado dentro del Ministerio de Vivienda y Urbanismo. Entonces, el tema de la construcción regular es muy importante para esperar de que nuestras construcciones respondan bien ante un sismo. Y como mencionaba anteriormente, la norma sísmica se está constantemente estudiando y mejorando. Afortunadamente en Chile, si bien el tema de los terremotos no es muy bueno, ¿cierto? Nos gustaría no tenerlo, pero afortunadamente, como bien están seguidos, es como tener un laboratorio natural que va probando nuestras estructuras y vamos corrigiendo ciertos aspectos que la norma no ha abordado de buena manera. Y así como la norma se ha ido mejorando cada 5, cada 10 años, la norma de diseño sísmico, la NSH 433. Entonces, ¿qué tenemos que esperar en Chile? Que sigan los terremotos periódicamente y tenemos que estar tranquilos que en el fondo tenemos una buena ingeniería, buena estructura y es importante también que sepa la población de que la norma chilena busca resguardar principalmente la vida, no busca resguardar, por lo menos en la parte habitacional, el tema de la construcción. O sea, la hipótesis que está detrás del diseño sísmico dice que para sismos menores no pueden haber daños en estructuras, para sismos intermedios sí pueden haber daños menores, y para sismos severos como el del 2010 las estructuras pueden quedar muy dañadas, pero no pueden colapsar. Es un poco el espíritu detrás de la norma, porque si buscáramos que ante cualquier sismo las estructuras no tuvieran daños, serían carísimas, sería como construir una central nuclear. Entonces, ese es un poco el espíritu de la norma. En otras industrias, como la minería, se busca continuidad operacional. Tú diseñas una estructura para que un sismo normativo

0: profesional.
1: A ver, muy interesante lo que dice don Rodrigo, primer término, resaltar lo que muy bien dijo, que en Chile la placa de Nazca con la placa continental, generalmente los terremotos se producen a mayor profundidad que con respecto a otros países, que como bien dijo don Rodrigo, en otros países como en Venezuela y en México fueron más superficiales. Eso tiene un comportamiento sísmico totalmente distinto. Y en ese sentido, ustedes recuerdan, a partir de lo que significa los terremotos vividos hace poco, hace más o menos 16 años el último, que el movimiento fue más brusco, más repentino y más, entre comillas, más
2: extenso,
1: más directo. Mientras que cuando tenía superficial, el terremoto tiene otro comportamiento. Eso en primer punto. Segundo, lo que él muy bien dice con respecto a la norma sísmica. En Chile, después de ese laboratorio, como bien dice don Rodrigo, que fue el terremoto de Valdivia, que resultó ser realmente que desató una cantidad de energía acumulada muy grande, que se fue el terremoto más grande registrado en la historia de la humanidad, implicó un cambio en la estructura de construcción en Chile. El adobe fue formalmente descartado como elemento constructivo a partir de 1960. Y segundo, se establecieron criterios con respecto al hormigón. Yo quiero comentar una anécdota personal, don Héctor, si usted me permite.
0: Por supuesto.
1: Que conocí a un ingeniero, que le mando un saludo, que ya está en el cielo, don Ignacio Achurra Larraín, que era un hermano que es un empresario muy importante aquí en la zona, que le mando saludo, y que fue Core anteriormente. Y ese don Ignacio, que es un ingeniero de fuste, que ya falleció, él participó en la construcción de las Torres de Tajamar. Ese edificio emblemático que se encuentra en Santiago, que ya tiene más de 60 años, y él me hablaba de la obra de ingeniería que implicaba ese tipo de construcción. Y usted puede ver que las Torres de Tajamar estéticamente no son muy bonitas, pero él me detallaba que desde el elemento de punto de vista constructivo tiene una cualidad, y yo creo que don Rodrigo va a entender, que tenía el tema de incorporar la construcción del hormigón que era elástico. Las Torres de Tajamar, me decía don Ignacio, si usted lo observa, siempre se están moviendo. ¿Por qué? Porque el hormigón, como fue construido las Torres de Tajamar, implica que tenga que tener la capacidad de recibir y de, como igual que un árbol, participar de la onda sísmica y no quebrarse, sino que ser como una especie de bambú, en donde entre comillas amortigua el golpe desde una visión elástica, y eso es la enorme construcción que se está estableciendo en Chile y en los países de la primera orbe, en la cual incorpora estructuras más reforzadas desde el punto de vista estructural, perdón la reiteración, de incorporar fierro de más alto diámetro, con remaches que sean que ser cadenas, que tengan que estar cerradas, que tengan que tener los candados cada cierto tiempo, y eso con la incorporación también de elementos de hormigón de más alto estándar que permitan tener una estructura elástica. Y eso conlleva, don Héctor, a lo que muy bien dice don Rodrigo, que cuando tengamos un terremoto, estas estructuras queden con daños, pero no colapsen.
0: Así es. Don Rodrigo.
3: Sí.
0: En relación.
3: Mira, adelante. Respecto a lo que comenta, mira, eso es verdad. Las estructuras ante un terremoto tienen comportamientos distintos y dependen ahí ya de las características físicas que tiene uno. Y la principal es el periodo fundamental de vibración. Una estructura baja tiene un periodo de vibración muy corto. Una estructura alta, como el Costanera Center, tiene un periodo fundamental de 3 segundos. Una casa puede tener 0,1 segundo. Esa es la diferencia. Entonces, el sismo nos ofrece un contenido de frecuencias, de aceleraciones, que van cambiando entre una frecuencia y otra. Por lo tanto, hay sismos que atacan más a las casas y otros sismos que atacan más a los edificios, porque el componente de frecuencia que trae el sismo excita más a las frecuencias altas o a las frecuencias bajas. ¿Ya? Y eso va a depender del tipo de suelo también, y ahí entramos en temas más técnicos. Entonces, lo que comentaba ahí de la flexibilidad, eso es cierto. O sea, en el fondo, por ejemplo, el Costanera Center es un edificio tan alto que el sismo le imprime una aceleración, le imprime una fuerza sísmica, pero el viento es casi más dañino que el sismo. Entonces, es como tener un globo amarrado con una cuerda al piso, y el piso se mueve, el globo no lo siente, no siente el movimiento de la Tierra, porque la cuerda es tan flexible

0: gente, versus colocar una piedra sobre el suelo y esa piedra se va a mover igual que el suelo. Esa es la diferencia de frecuencia. O sea, hablando, el periodo de una piedra es casi cero, el periodo de un globo es casi infinito, y esa es la diferencia de movimiento. Entonces, por eso hay estructuras que se ven más afectadas que otras a sismos. Y respecto al hormigón, tiene toda la razón. El hormigón, el hormigón armado, porque el hormigón sin fierro tiene un comportamiento totalmente distinto. El hormigón, la característica que tiene es que tiene capacidad de formarse sin explotar, sin reventar, siempre que le coloquemos acero y lo confinemos, lo apretemos. El confinamiento es un concepto, porque cuando comprimimos el hormigón verticalmente, el hormigón tiende a explotar lateralmente, horizontalmente. Entonces, por eso hoy día se han incorporado las estructuras, edificios y casas, se han incorporado más estribos de confinamiento, principalmente los cabezales de muro, que es una de las cosas que hemos aprendido con los terremotos que hemos tenido. Entonces, el hormigón. Y otra cosa que le puede interesar a la gente, ¿por qué el adobe es tan malo, es tan mal material versus el hormigón? Y es porque el sismo, la fuerza sísmica que recibe la estructura es proporcional al peso de la estructura. Entonces, si bien el hormigón y el adobe tienen una densidad más o menos parecida a 2.000 a 2.400 kilos por metro cúbico, la resistencia que tiene el hormigón versus el adobe es mucho mayor. Entonces, por eso el adobe es un mal material sísmico y el hormigón es mejor. Y ahí aparece la madera. La madera es un buen material también sísmico. ¿Por qué? Porque es liviana. Entonces, la fuerza sísmica que recibe es mucho más baja que la que recibe el hormigón. Y a pesar de que tiene menos resistencia, se compensa bien porque tiene una menor aceleración sísmica y tiene una menor resistencia, por lo tanto, cumple la función antisísmica también la madera.
1: Pero mira, ¿cómo aprendemos en este espacio? Que eso es lo importante, y para que usted también se informe, a pesar de que hay aspectos técnicos que nosotros poco a poco le vamos a ir explicando en palabras más coloquiales, pero la esencia de tener un profesional de la talla de don Rodrigo Pérez se agradece. Sé que ya tiene que irse, don Rodrigo tiene otros compromisos, así que le vamos a agradecer. Don Pedro, despida usted a don Rodrigo, que ha sido espectacular y que ojalá no sea la primera vez que lo tengamos en la red regional de la red caribeña.
2: Lo que dijo don Rodrigo, a ver, don Héctor, es la diferencia fundamental del adobe, es que actúa por compresión y no por tracción, es un mal elemento de tracción, y eso conlleva al tema de la cadena y a lo que significa la base de una estructura de adobe que se establece, por ejemplo, en la iglesia de San Francisco, que es con piedra, que es una piedra gramal granítica muy importante, que forma una especie de cama elástica. Mire, son elementos técnicos y, pucha, le agradezco la posibilidad de poder conversar con usted, don Rodrigo, en estos temas tan técnicos y hacerlo fácil para la gente que estamos como nosotros, que no tenemos mucha idea en esta materia, que nos enseñe y nos capacite. Así que, por mi parte, agradecido, Rodrigo, y como dice acá don Héctor, ojalá que no sea la última vez que tengamos la posibilidad de conversar de estos temas que son tan relevantes y que la gente debería tener tan presente como lo que significa una buena casa, de lo que es tema de construcción, y tener cultura de lo que es terremoto. Y oiga, y eso que no hablamos de los volcanes, ojo.
0: Oye, bueno, solo me queda agradecer y felicitar a Pedro por los conceptos correctos y muy atinados que ha expuesto. Fernando, también muchas gracias. Para mí es un gusto estar con ustedes, sobre todo en esta... La sexta región para mí es una región muy especial, donde nacieron mis antepasados, en la comuna de Pichilemu. Mis hijos nacieron en Rancagua, así que también ahí tengo un cariño muy especial. Tengo mucha familia allá, mis suegros, cuñados. Así que es una región que a mí me llama mucho y la quiero harto. Así que con mucho gusto he dedicado este tiempo a poner un granito de arena en esta educación continua que necesitamos como país sísmico, entender estos terremotos, a entender que estamos moviéndonos constantemente y a estar tranquilos de que tenemos ingenieros de altísimo nivel, una norma que nos respalda, y también hoy día estamos aportando como ingeniería a otros países como Perú, Venezuela, gracias a nuestra experiencia. Así que eso, agradezco nuevamente la invitación y un gusto ha sido compartir con ustedes.
1: Muchas gracias, Rodrigo. Ahí estaba Rodrigo Pérez con nosotros junto al consejero regional Pedro Bustamante. Oye, yo quedé con los labios separados, así que espero que usted también. Lastimosamente, voy a quedar con todas las preguntas que nos están llegando pendientes, que más o menos entiendo van para otro lado, así que de todas maneras algunas de esas las voy a compartir con don Rodrigo a través de su WhatsApp. Gracias, Rodrigo, nos encontramos. Nosotros vamos a un tema musical y volvemos después de la pausa comercial nuevamente en el Club de la Ventana.

0: Vos y dice: hola, soy José Antonio y quiero invitarte a que apoyemos a... ¿No puede ser una persona que tenga una voz parecida?
1: Es que yo te digo eso.
0: Yeah.

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1: Son las 3 de la tarde, 54 minutos.
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0: Oye, estamos en vivo y en directo a través del Club de la Ventana para toda la región de O'Higgins, sobre todo desde Coya, Machalí, Graneros, Peumo, Pichedeo de las Cabras, Rancagua, Rengo, Requino, Rosario. Estamos en Mayoa, estamos en Peumo, Litueche, La Estrella, Marchigüe. Estamos allá en Pichilemu, estamos en Santa Cruz, Nancagua, Placilla, Chimbarongo, San Fernando. Oye, todo el Valle del Cachapoal, Peumo, Pichidegua, Las Cabras, Coltau, Cocorinco. Estamos en todos lados a través de esta red regional de medios de comunicación de la Caribeña Red Regional y los medios que se asocian. A esta hora tengo un importante invitado, muy importante para nosotros, porque es el concejal Matías Álvarez de San Fernando. ¿Cómo está, concejal? Bienvenido a este Club de la Ventana.
1: Muchísimas gracias. Dígame si se escucha muy bien, por favor, confirme.
0: Oye, concejal, bueno, primero que todo felicitarlo porque hemos visto a través de los medios y las redes que está con la gente y eso es importante. Ha estado en diferentes sectores. ¿Cuál es el pulso a esta hora que nos pudiese comentar en relación a este frente de mal tiempo y la respuesta que ha recibido la gente de apoyo suyo y, por supuesto, de la municipalidad?
1: Bueno, efectivamente, uno de los puntos importantes del concejal se divide en dos. Se divide en el trabajo escrito y en el trabajo no escrito, lo que está en la ley y lo que se espera al concejal, pero que no necesariamente son parte de las atribuciones. Voy a referirme muy breve. La parte escrita, por así decirlo, la parte legal, fue el compromiso del Consejo Municipal y mía, por supuesto, también, de estar pendiente si era necesario nuestra convocatoria a un Consejo Extraordinario de Emergencia, en el caso que se necesitaran autorizar algunas compras o se necesitara hacer algún tipo de modificación presupuestaria, justamente para cumplir con la normativa. Y en eso el Consejo Municipal y como concejal estaba el compromiso de sesionar el día que fuera, a la hora que fuera. Y por otro lado, el trabajo no escrito tiene que ver con lo que tú mencionas, que es estar con las personas en el terreno, en sus casas, en la calle, porque donde más nos hemos visto afectados con esta lluvia son en dos partes. En la calle, efectivamente, donde se anegan y en algunas partes se inundan, pero también en las casas. Y hoy día estuvimos en Parque Poniente 4 y Parque Poniente 5 con el Seremi de Vivienda, el delegado presidencial, otro concejal, la municipalidad. Y lo importante es estar con las personas, porque no hay nada más terrible que cuando llueve se te moje tu casa, se te moje tu cocina, se te moje tu cama, se te moje tu baño. Por eso es importante estar con las personas.
0: La verdad que el tema de la villa Parque Poniente 5, 4, 3 han tenido bastantes problemas. De hecho, en los blogs el agua corría como realmente fuera una cascada. Y para qué decir las fallas estructurales que han tenido la Parque Poniente 5, donde gente que con esfuerzo incluso está pagando su casa, tiene problemas con la cerámica, se les pasó la lluvia, hay situaciones de descuadre de los marcos de las puertas que se soltaron desde su eje. O sea, ha sido bastante problemática la situación, y más aún que la misma empresa ha tenido problemas en otras comunas, por lo que tengo entendido.
1: Bueno, por eso la importancia de que el mismo Seremi de Vivienda, Cristian Villegas, haya venido directamente a San Fernando para poder ver la problemática tanto de la etapa 4 y 5, donde estuvimos en distintos departamentos, estuvimos en distintas casas, con problemáticas bastante parecidas, pero que no dejan de ser incómodas para la familia. Y por supuesto, cuando vemos que la empresa en este caso quizás no le ha respondido de mejor manera, o quizás esperarían los vecinos una mejor respuesta, es ahí donde tiene que entrar el Servio, tiene que entrar el Mimbu, y la municipalidad tiene que hacer de puente, de canalización de información, y por eso estamos los concejales, justamente para apoyar en la labor que se requiera.
0: Claro que sí, allí María Verónica, que es la presidenta de la agrupación que tiene que ver específicamente con las casas, con las problemáticas de las casas, ha sido quien ha golpeado todas las puertas, y la verdad que ha sido bastante, bastante compleja la situación, y más aún con el tema de estas lluvias, que lamentablemente, concejal, esto no va a parar. O sea, se supone que tenemos ahora un pequeño descanso, pero ya mañana se habla de que entra un nuevo frente, y luego martes y miércoles, y la verdad que estamos preparados en San Fernando y en la zona para recibir tanta agua. Oiga, muchas veces dicen los agricultores, oye, queremos agua, pero no todas juntas.
1: El primer llamado en este caso a la comunidad es efectivamente a no bajar los brazos, a no creer que ya superamos la emergencia. Si bien la peor parte de la emergencia ya pasó, ya que se esperaba entre el jueves y el viernes la mayor cantidad de agua condensada en poco tiempo, hay que entender también de que se vienen dos frentes juntos. Estaría entrando mañana domingo, hasta el miércoles o jueves, según dicen los reportes, un nuevo frente. Y ahí, importante es tomar las precauciones. Hoy día, como pueden ver y mirar hacia afuera, por la ventana, como dicen por ahí,
0: ¿sí?
1: Por así decirlo, es limpiar las canaletas hoy día, aprovechar de limpiar las filas que tengan afuera de la casa, si tienen basura en las calles, en su patio, si ustedes tienen patio, por ejemplo, bien en casa, bueno, que no las cosas queden al aire libre, sino que las puedan amarrar o entrar a la estructura, porque es importante. Hoy día tenemos esta pequeña, efectivamente, ventana de tiempo en donde se ve un poquito más despejado, se alcanza a ver el cielo, en la mañana había un poco de arcoíris también. Bueno, aprovecharla para prepararse de lo que se viene para la próxima semana.
0: Claro, se viene bastante, bastante fuerte, se habla, y ojalá no tengamos que lamentar algunas situaciones que hoy día han sido controladas, porque al parecer los trabajos en el río Tingiririca dieron su fruto y no hubieron problemática al respecto, salvo un sector que pasaba la carretera que va hacia Santa Cruz, donde está el campamento, hubo algunas situaciones, hubo otras por ahí en el cruce debajo de la pasarela, en el sector poniente también hubo algunos problemas. Yo me di cuenta, mi querido concejal, que en el sector de Negrete con Argomedo y Negrete con Juan Jiménez, ya las tomas de agua, digamos los alcantarillados que estaban ahí para los receptáculos de agua lluvia, ya no recibían, ya no podía entrar más agua allí, estaba todo tapado, pero era por la cantidad de agua que sufrimos.
1: Bueno, en eso efectivamente hay que hacer un llamado a la autoridad del gobierno central, por supuesto, pero también al gobierno regional, a la SUDERE, en este caso, a quienes finalmente tienen los recursos, en que ayuden a San Fernando con un plan maestro de evacuación de aguas lluvias. Es un plan que cuesta muchos miles de millones de pesos y claramente la municipalidad no tiene cómo financiarlo, pero que hace tanta falta. Hoy día necesitamos que todas las instituciones, desde el gobierno central a través de la SUDERE o el gobierno regional como una institución independiente, bueno, nos ayuden con los recursos en distintas cuotas, por así decirlo. Pero hay que comenzar con algo, hay que comenzar con el estudio, con la prefactibilidad. Todavía quedan muchos pasos por hacer, pero el plan maestro de aguas lluvias es esencial para San Fernando y lo veíamos, o lo vi directamente, cuando fui a entregar sacos de arena, por ejemplo, a la San Hernán, o estuve en la Independencia, también estuve en la Bio Higgins, y los problemas son bastante recurrentes. Efectivamente que el agua, como San Fernando hemos visto que tiene pendiente, claramente el sector poniente es el más afectado, ya que el agua converge allá y no logra, en este caso, canalizarse hacia el Tingiririca, por ejemplo, para evacuar, o en otros sectores de la comuna, hacia el Antiguero, por ejemplo.
0: Claro,
1: entonces
0: que sí.
1: Es tan necesario poder redirigir todas las aguas lluvias que convergen, en este caso, en el sector poniente de San Fernando, y evacuarlo de alguna forma segura.
0: Claro que sí, de hecho se necesita, además que si nos hablamos de la historia, hay que recordar en 1987 cuando el gran temporal se llevó el campamento Higgins, que hoy día es la población O'Higgins, y el agua circulaba como un verdadero río por los brazos de Juan Jiménez, de Tres Montes, de Cancha Rayada, de Manuel Rodríguez, y esto desembocó por Negrete hacia abajo y hacia Juan Jiménez, lo cual dejó todo lo que era en aquella época la última población existente, era la Independencia, y esa fue la que recibió todo el torrente y quedó la grande, recuerdo. Concejal, pero ¿sabe qué? A mí me gustaría que usted me ayudara a dos cosas. Una, a tirar un poquito a la oreja a los porfiados, puesto que yo tengo entendido que la municipalidad publicó en sus redes sociales, y parece que usted también lo hizo en la suya, donde decía, estará deshabilitado el camino a las Termas del Flaco. Para allá partieron algunos para la Terma del Flaco y hubo que ir a rescatarlo. Yo no entiendo, concejal, cuando a la gente se le dice no haga esto, quédense en sus casas por mayor seguridad, porque en el fondo cuando se ponen en riesgo son elementos, son recursos que se pueden ocupar en otra cosa que realmente es de emergencia y hay que ir a rescatar a los porfiados que estaban atrapados, ¿no?
1: Bueno, esto lo dijo el mismo presidente de la República, el presidente José Antonio Kast, en donde efectivamente llamó a la conciencia y a la responsabilidad colectiva. Porque en estas emergencias, el sistema público, la institucionalidad, tiene que invertir muchos recursos en la ciudadanía y hay que llegar con la mejor eficacia y eficiencia posible. Por lo que llegar con nylon a un lugar, por ejemplo, donde se requiere, es importante que eso se canalice bajo una priorización donde se pueda verificar que realmente se necesita. Porque puede pasar que se entregue, por ejemplo, sacos de arena o nylon en lugares donde no necesariamente se necesita, pero que hacen la solicitud igual. Pero siguen habiendo sectores donde los necesitan. Pasa lo mismo con las Termas del Flaco. Los recursos para ir a buscar a las personas, por ejemplo, una vez que se decretó este perímetro de seguridad, bueno, son recursos valiosos, son recursos humanos, recursos de vehículos, en este caso llegó el GOPE, la delegación presidencial, la municipalidad, y claramente esos recursos son necesarios, las camionetas que se llevaron para poder subir, el personal que se utilizó, todo eso podría haber estado prestando funciones en otro lugar. Sin embargo, en este caso se tuvo que ir porque las personas que estaban en este caso arriba se les dijo que tenían que evacuar, tenían que bajar. Había un decreto, una resolución exenta, perdón, por parte de la delegación presidencial regional, y se instruyó que efectivamente bajaran. Las personas, bueno, en este caso tuvieron una negativa o tuvieron sus apreciaciones personales y tuvo que subir en este caso Carabineros a través del GOPE. Entonces, claramente el llamado a la ciudadanía es a la responsabilidad compartida. Si usted no necesita salvo arena o no necesariamente necesita el nylon tan urgente, piense que quizás hay otro vecino que se le está lloviendo en la casa, quizás hay otro vecino que se le está metiendo el agua. Por eso, no es que se vayan a perder los recursos o no se vayan a utilizar. Es necesario que cada vecino tenga la conciencia de que si usted no está utilizando el recurso y no lo necesita, no lo pida, porque sí o sí va a haber otro vecino que lo necesita y lo requiera.
0: Claro que sí, claro que sí. Además que, bueno, de hecho, yo sé que en la Municipalidad de San Fernando no ocurre, pero también hubo una instancia por ahí que supe, donde se llamó a emergencia de una municipalidad X, y a la persona le dijeron, no, es que mientras usted no le entre el agua, no podemos ayudar. Oiga, tengo el agua en el patio, tengo en el agua, me va a entrar el agua. No, pero es que mientras usted no le queda la grana adentro, no podemos ayudarlo. Yo creo que esa también no es una respuesta recurrente y hay que tener criterio, creo yo, en aquello. Así que tirón de oreja para esa municipalidad que hizo aquello. Concejal, agradecerle estos minutos que ha estado con nosotros. Sé que está con harta pega. Podríamos recordar los números de emergencia en caso de lo que se viene, pero también hacer el llamado a que en esta ventanita de tiempo que tenemos de buen tiempo se puedan terminar de limpiar las canaletas, ordenar un poquito las cosas, ¿cierto? Y prevenir, porque esto se viene todavía bastantes días, porque se habla de 15 días más o menos de lluvia intermitente, en los cuales algunos los pulsos van a ser bastante fuertes.
1: Así es, hacer el llamado a la prevención y al cuidado mutuo, a trabajar en comunidad. Lo más importante hoy día es preocuparnos de nuestros niños y de nuestros adultos mayores. El llamado que he hecho es efectivamente a que si usted en su cuadra conoce a algún adulto mayor que viva solo y que requiera quizás algún tipo de atención, vaya a verlo. No cuesta nada ir a preguntar, tocar la puerta, preguntar cómo está. Lo mismo pasa con los niños, cuidarlos. Si van a salir a jugar al patio el día de hoy, bueno, acompáñenlos, no vaya a ser que se vayan a caer o que se mojen. Hay que cuidarnos entre todos y ahí la comunidad cumple un rol fundamental. Mira, recordar los números de emergencia, partir por uno de los principales números y los más importantes que han estado sosteniendo la comuna de San Fernando, el número de bomberos, el 132. Sin duda he estado en contacto todos estos días con el Cuerpo de Bomberos de San Fernando, con una labor excelente, con cada uno de los despachos que han hecho, desde los accidentes de tránsito que han habido, los accidentes eléctricos, los otros servicios como las caídas de los árboles. La verdad es que recordar el 132, el Cuerpo Bombero San Fernando, ha funcionado de muy buena manera a través de las 6
0: Hoy se nos fue la llamada. Algo pasó, se le cortó al concejal. Menos mal que estábamos en la parte final de la nota. Se le cortó justo. Nosotros vamos a un tema musical y volvemos. A ese retomamos la llamada. Sino agradecer desde ya al concejal Matías Álvarez la disposición de conversar con nosotros en este Club de la Ventana. Como el agua.

0: Y esta canción tiene un significado muy especial. Sí, pues que dice: hola, nosotros en sintonía y queremos saludar y destacar a la primera compañía de bomberos del Litueche. Por supuesto al personal de Brigada de Bomberos de Quilentaro, también por desempeño demostrado en esta emergencia y por ende siguen acuartelados para tener una rápida respuesta a la comunidad. ¿Quién los saluda? Es César de Litueche. Estamos en sintonía, si puede, con la cumbia, que vengan los bomberos. Se agradece, muy interesante la información sísmica a la cual bomberos ahí está presente igual, en sintonía, siempre. Esto es Bomberos. Ahí tenemos llamado, a ver, vamos a ver qué pasa. ¿Aló?
1: ¿Aló?
0: Hola, buenas tardes. Sí.
1: Oiga.
0: Dígame.
1: Le estoy hablando de Callejones.
0: De Callejones, cuénteme.
1: Que no tenemos luz.
0: No hay luz en Callejones. Ya demos
1: un minuto. No, en todos Callejones no hay luz porque hay un poste caído en Malizana.
0: No hay luz en Callejones. Cayó un poste ya.
1: Se cayó un poste ahí. En Malizana.
0: ¿En Guillermo Lizana?
1: Sí. No. Emma Lizana.
0: Emma Lizama. Muy bien. Vamos a informar que hay que tener cuidado por ahí.
1: Por favor,
0: y vamos a hacer los contactos
1: favor,
0: necesarios para ver qué podemos hacer.
1: Hay niñitos chicos también en la casa.
0: Perfecto. Muy bien. ¿Su nombre, mi caballero?
1: Alejandro Bustamante.
0: Don Alejandro. Muy bien, pues, don Alejandro. Muchas gracias por informarnos.
1: Listo. Ya, gracias.
0: Ya lo saben, mis amigos. Los que tengan alguna dificultad, gracias don Alejandro. Los que tengan dificultades, por supuesto que sí. Vamos a hacer el contacto inmediatamente con la CGE para ver qué está pasando con este poste, para que las cuadrillas de emergencia se dirijan al lugar. Hay niños chicos, hay adultos mayores en el sector de Callejones. Ahí se cayó un poste en Emma Lizana. Así que atento en Callejones. Este es el saludo para bomberos de Litueche. Tremenda onda en el Club de la Ventana. Como siempre, presente.

recordar los sectores. Comuníquense con nosotros. Más 569-40-58-3505. Más 569-40-58-3505. Para que podamos colaborar, ayudar, llamar a quienes corresponde para que se arreglen los problemas. Saludos a los bomberos de Litueche y a todos los de la región de O'Higgins que están acuartelados por esta emergencia. Ya lo saben.

0: Oye, seguimos en vivo y en directo a través del Club de la Ventana. Estamos en todas partes, conversamos con los concejales de San Fernando, conversamos acá también con este experto en sismología. Y ahora nos vamos a Cardenal Caro, específicamente en el punto de la estrella, donde está el delegado presidencial provincial de Cardenal Caro, el señor Patricio Arena. ¿Cómo estamos, Patricio? Bienvenido al Club de la Ventana.
1: Hola, Fernando, ¿cómo estás? Buenas tardes.
0: Oiga, mi querido delegado, ¿cómo está? ¿Cuál es el pulso a esta hora de Cardenal Caro? ¿Han habido problemáticas? De hecho, Litueche ha sido una de las comunas que más agua ha recibido.
1: Bueno, estamos en un cobre con el alcalde Rodrigo Palomino en la comuna de Litueche contra la subsecretaria de la mujer. Bueno, estaba ahí la Serena y la mujer de acá de O'Higgins, estaba el core, José Ignacio y bueno, y al concejal había también de Litueche. Ahí tuvimos un cobre comunal.
0: ¿Qué se tocó allí? ¿Qué situaciones han habido?
1: Bueno, lo que ha pasado normalmente casi toda la provincia, bueno, que han habido voladura de techos, caída de árboles, en algunas comunas, pero ya estamos hoy día saliendo a flote, se podría decir. Bueno, también ser agradecido del trabajo que han hecho los de emergencia de las comunas, que han sido proactivos en el sentido de que apenas se ha levantado algo y han estado ahí, si se cayó un árbol lo han sacado del camino, lo han cortado en este sentido con motosierra. Entonces igual es importante, porque así no se perdió conectividad, que también es un tema importante dentro de la provincia, pero

0: Bien, yo creo que hoy día, bueno, ya se acaba de levantar la alerta, sí, la alerta que teníamos y desde Senapred, entonces vamos mejorando. Bueno, pero el día martes debería entrar otro frente mal tiempo y ver qué va a pasar ahí.
1: Se habla que mañana podrían caer algunas gotitas más también, ¿eh? Y en ese aspecto sí, yo creo que la recomendación, ¿cuál es?
0: Sí, está pronosticado unas pocas gotas, como dice usted, pero nada relevante al día martes, que ya debería entrar un segundo frente.
1: Delegado,
0: y la región.
1: O sea, estamos en Cardenal Caro, digamos, está todo fluido, no hay problema de caminos, no han habido activación de quebradas que han hecho perjuicio, los esteros, ¿cierto?, se han mantenido en su flujo normal, pero se habla de que mañana, a las 9 de la mañana, se abrirían las compuertas de rapel, y eso, se paralizó.
0: No, ya hoy día tuvimos a eso a las 11:30 una reunión vía Zoom con los encargados de Enel, ¿ya?, junto a la delegada regional Sanapinto, estuvimos con el director de Senapred, tuvo la de OH, tuvo Capitanía de Puerto, y bueno, y algunos seremi de obras públicas, y donde desde la central nos dijeron que no se abren las puertas.
1: No
0: se van a abrir hasta, porque ya están en un este punto y algo de acumulación de. Tenemos la tranquilidad que no se va a abrir, y eso es importante, no solamente para la comuna de Navidad. Sabemos lo que significa abrir las compuertas con este tiempo que tenemos, las aguas que han bajado desde la represa hacia abajo, reciben estos ramales. Creemos que no era necesario, bueno, y como también el embalse no está en su capacidad, así que eso también fue bueno.
1: Claro que sí, porque de hecho en el sector de, bueno, al abrir las compuertas se complica todo lo que es el lado norte de la Estrella, un poquito de Litueche, y el Bajío, que es el sector donde hace la desembocadura, ¿cierto?, en la boca, es donde se producen problemas cuando la situación amerita de que la lluvia, ¿cierto?, provocan que haya que abrir las compuertas del en rapel. Pero lo bueno es que, tal como lo dice el delegado presidencial de Cardenal Caro, señala que no va a haber apertura de compuertas a esta hora, o sea, mañana a las 9 de la mañana, como se estaba señalando hace algún instante más. Se nos cayó la llamada, producto que me dice el delegado que está el. ¡Aló! Ahí sí. Se había cortado la llamada, mi querido delegado presidencial. No, además que, bueno, las señales, usted sabe, yo creo que en eso tiene que poner coto, mi querido, porque es increíble que las compañías, sobre todo en estos momentos, cuando deben dar mayor respuesta a la clientela, ¿o no?
0: Ah, eso sí. Pero, ¿sabes qué? Porque, bueno, se genera la compañía de energía eléctrica, igual ha estado funcionando, todos me han dicho que bien a comparación de otros inviernos.
1: Ah, bueno. Eso ya es un avance. Por último, delegado, ¿qué le pareció la noticia? O sea, una opinión, no sé si tiene algún antecedente en relación a lo que ocurrió en Navidad, que se habría dictado la sentencia de notable abandono del alcalde de Navidad. Yo creo que esto es un tema netamente que se va a ver dentro de la semana, ¿no?
0: No, más seguro que se va a hacer un tema de conversación dentro de la semana. Bueno, nosotros ahí no tenemos nada injerencia, solamente estar preocupado de las seis comunas, de que todo funcione bien, de que los servicios estén como corresponde, pero más allá del tema de la sentencia contra el alcalde, y no que tampoco manejo mayor información, uh-huh, y no me puedo referir al tema.
1: Delegado, ¿cuáles serían las recomendaciones ya al término de esta nota? Que lo vamos a tener todas las semanas al delegado presidencial de Cardenal Caro, que nos va a contar de la situación de Cardenal Caro. ¿Cuáles serían las recomendaciones que usted daría en este minuto para toda la gente que nos escucha a través de estas señales que sí llegan a todo Cardenal Caro?
0: Bueno, según lo que entiendo yo, ahora en Pichinemo estaba lloviendo, creo, había tormenta eléctrica. Bueno, a no salir si hay tormenta eléctrica, ¿cierto? La recomendación es estar en casa, tener cuidado. En cuanto a, tú sabes lo que significa el tema meteorológico, que está tan cambiante, y sobre todo en esta zona que hoy día, ahora estamos acá en la Estrella, y está nublando, capaz que vuelva a caer agua. Estamos así.
1: Que es lo más probable. Gracias, delegado, que llegue sin novedad a su casa, que Dios lo acompañe, y estamos en contacto. A ver si mañana lo molestamos nuevamente para ir tomando el pulso de lo que está pasando con esta emergencia. Un abrazo, delegado.
0: Ya, nos vemos, Fernando. Muchas gracias.
1: Chao, chao. Ahí está el delegado presidencial de Cardenal Caro con nosotros, en exclusiva. Nosotros. A ver, vamos a ver si vamos a la pausa comercial o a un tema musical. Usted manda.
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2: Son las 4 de la tarde, 52 minutos.
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0: Oye, sí, estamos en el Club de la Ventana. ¿Aló?
1: ¿Aló?
0: ¿Aló? Sí. Buenas tardes.
1: Oye, te hablo Alejandro de nuevo.
0: ¿Cómo están, Alejandro?
1: Oye, ¿qué respuesta he tenido?
0: Se informó, llamamos a la CGE, dicen que las cuadrillas en el terreno, dimos la información correspondiente, así que hay muchos problemas en todos lados y por eso dicen que hay que tener un poquito de paciencia, pero ya estaría informado, mi querido amigo.
1: Ya,
0: pero repitamos ya. De todas maneras, para que le peguemos los cachos a estos caballeros, que en el sector de Callejones...
1: ¿Ema Lizana?
0: Sí, en el, claro, Ema Lizana se cayó un poste.
1: Allí. Un poste caído.
0: Exacto. Aquí estamos con el consejero regional Pedro Bustamante y con ya. Triple F para que también ellos tomen apunte a la situación. Bienvenidos, señores.
1: Que se mueva con los chiquillos chiquillos.
0: Perfecto.
1: Que lo conozco al Pedro, él me conoce también.
0: Mira, Pedro, lo conoce, ¿eh?
2: ¿Cómo está, amigo? ¿Cómo está, estimado? Oiga, parece que no está muy bien.
1: Pedro.
2: ¿Cómo está, estimado? Oye, no, parece no, que no estás para nada bien.
1: Ya está medio oscureciéndose, po.
2: Oye, sí, quería mencionarte eso precisamente a la gente que nos escucha, que está al aire en este momento en la radio, que ya se está yendo el día. Y la verdad es que hay de muchas noticias de dulce y de grasa, porque hay gente que lo está pasando no muy bien, como lo que tú mencionas, que se te cayó un poste.
1: Ya.
2: ¿Y eso, el poste sí. Es de madera o el de estos postes de cemento?
1: Es de cemento.
2: De cemento, de hormigón. Imagínate.
1: Hormigón, sí.
2: Entonces eso implica ya, y está aledaña a la calle, o sea, está...
1: Sí, toda la esquina del callejón de Ema Lizana hacia adentro.
2: Y ese poste, por ejemplo, no tiene alumbrado público, ¿no?
1: Sí, para alumbrado público, por eso estamos sin luz.
2: Entonces no será mantención municipal, digo yo.
0: Vamos a llamar a...
2: Porque ahí, en ese aspecto, ¿sabe qué? Vamos a llamar a unos amigos que son de Seguridad Ciudadana para que ver que puedan haber, que puedan ir al lugar primero y puedan determinar de qué ya. Estamos hablando, porque puede ser también un tema de mantención municipal. Ahora, no lo sé yo, tengo que conversar con la gente.
3: ¿A qué hora sucedió?
2: ¿Esto a qué hora sucedió, don amigo?
1: Esto no, quedamos como a las 2 de la mañana sin luz.
2: Ah, lleva hace rato.
0: Sí, va hace rato.
2: No, pues hay que hacer algo ya.
1: Sí, exactamente. Rato. Por ya. Eso estoy, ahora estoy llamando para ver si se adelanta algo o no.
2: Perfecto. Ya. Nosotros vamos a llamar después a Seguridad Ciudadana para que podamos tener contacto ya. Y podamos determinar qué, cuál es la reacción y la respuesta por parte de los organismos ya. Técnicos para que ustedes puedan tener algo estar más tranquilo. ¿Ya te parece? Ya, amigo mío.
1: Sí, ya.
2: Voy a llamar.
1: Listo, gracias.
2: Cuídate, ya, que estés bien.
1: Chao.
0: Ahí están los llamados de nuestros vecinos al 940-583-3505, el WhatsApp, audio mensaje y también por teléfono al 722-90-5946. La problemática aquí la manejamos y tratamos de buscar las mejores alternativas para que usted pueda tener solución a esa inquietud. 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
3: Y no es chiste.
0: 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A ver, ¿qué pasó? A ver.
3: Lo están llamando.
0: A ver. ¿Aló? ¿Aló? ¿Hola? ¿Aló? ¿Aló? ¿Aló, aló, aló? ¿Aló? ¿No sale la llamada?
3: No salió la llamada.
0: No sé por qué no sale la llamada. Espérate un poquito. Ahí, sí. ¿Aló? ¿Sí? ¿Prende pollo? Hola. Hola. No sale la llamada. Que llame de nuevo. Bien. 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
0: Sí. Oye, no, usted, tengo entendido que no tenía luz.
3: Energía eléctrica.
0: Energía eléctrica.
3: Sí. Oiga, eso es lo que se corta.
0: Si por ABC no motivo se corta la energía eléctrica y vuelve esta y se le echó a perder un equipo. Un equipo. El refrigerador, la cocina.
3: Un electrodoméstico.
0: 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Y por último,
3: esta es la tanda comercial, está buena.
2: Esto se inspira. Mire,
0: esto es la exquisitez.
2: Ya. Mire, por favor.
0: Oye, esto es la exquisitez. Imagínense ustedes.
2: Por favor. Hablen primero.
0: Ese pollo grande.
2: No, ¿usted se le
0: que va dando vuelta a través del carbón? En el carbón así. No. Y va chicharreante con esas especias que le echan ellos en pollo rojo. Y luego esas papas fritas crujientes que son papas de campo que las cosechamos aquí mismo. Imagínese ese pollito jugoso con el cuerito así medio crocante. Oh.
2: Y que la gente sepa, este señor se le está saliendo, pero ya poco menos que
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2: Ya, por favor.
0: No sacan los huesitos.
2: Ya, por favor. No.
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2: Por favor, don Héctor, quería noticia en desarrollo.
0: Por supuesto.
2: ¿Se acuerda nuestro amigo de Callejones?
0: ¿Cuál? Ah, claro. El señor de la de que se le cayó el poste. Muy bien.
2: Exacto. Estaba hablando recién con los amigos de Seguridad Ciudadana de la Municipalidad de San Vicente.
0: Muy bien.
2: Que aprovecho por este medio de mandarle un saludo afectuoso a cada uno de ellos.
3: Están trabajando, han pelado el ojo.
2: Oye, no han parado, realmente. Sí. Yo los veo que estos caballeros, no sé cómo lo hacen.
3: Muy bien.
2: Y la verdad es que me dicen que levantaron el ticket la noche, a primera hora, y es un ticket de cambio, de poste, de un poste de cemento. Por lo tanto, requiere de un camión pluma con estructura especial, tiene que comprar, tienen que ver el dónde están los depósitos de estos, este tipo de postes que son de hormigón armado, porque tienen una estructura de fierro, que vale cada uno de ellos más de 2 millones de pesos, por si los
3: mismos. Así es.
2: No sé, son súper caros.
3: Sí.
2: Entonces tienen que hacer todo un protocolo, el cual está activado. No es una reposición, por ejemplo, como un cable, con lo que me pasó a mí personalmente, que se me rompió un cable y tuve que estar 2 días sin luz. O sea, yo lo viví, señora, señor, estamos todos en la misma circunstancia. Pero acá no. Al hecho de haberse quebrado un poste de esta naturaleza, la reposición implica algo igual. Por lo tanto, el protocolo que se tiene que hacer tiene que ser un poco más reglado y tiene una vía más larga, lamentablemente. Así que a nuestro amigo que nos llamó de Callejones, decirle que ya está al corriente la Municipalidad de San Vicente, la Compañía General de Electricidad también, porque le hicieron el levantamiento del ticket correspondiente y solamente necesitan activar el protocolo para poder cambiar por un poste exactamente al que igual estaba. Entonces, el sentido común indica que no es tan fácil, por eso mismo hay que tener un poco más de paciencia. Discúlpenme.
3: Sí, lamentablemente.
2: Es lamentable.
3: Y mañana es domingo.
2: ¡Ay, madre mía! ¡Qué lata!
3: Sí.
0: Pero en ese aspecto la municipalidad no pueden apoyarlo de alguna manera, sobre todo en los lugares donde hay niños, donde hay adultos mayores que no pueden estar. De hecho, pudiese darse que podría haber gente que es electrodependiente.
2: En ese aspecto debía haber dos cosas. Primero, verificar el tema de los cables vivos, porque por ejemplo si han quedado cables expuestos a la manejo de ciertas personas que pasen por ahí, tiene que inmediatamente desactivarse, por lo tanto tiene que desenergizarse. Es el término,
0: ¿sí?
2: Para poder perder fuerza, poder, y que no cualquier persona sufra un accidente por ese lugar. Por eso tanto, tiene que haber una especie de evacuación a través de las medidas de seguridad correspondientes que implican estas lienzos o trozos de plástico que se coloca en peligro. Y además de eso, tiene que haber un paliativo al momento de poder restaurar la electricidad lo antes posible. Ante eso tiene que haber un plan. El problema en este caso es que se quebró un poste, y el poste es una estructura sólida que implica un costo de reposición no normal, sino que tiene que ser de acuerdo a un protocolo que la misma compañía de electricidad tiene que tener, de acuerdo al ticket que se levantó por parte de la municipalidad y por parte del mismo particular.
0: Perfecto.
2: Así que, por favor, hay que ser bien contundente en el respecto, a expresar de que hay que tener un poco más de paciencia porque no es un accidente común y corriente.
0: Exactamente. Ay, me llegó un mensaje.
3: Paciencia, amigos del Ema Lizana. Sí, paciencia, por favor.
2: De Callejones, sí,
3: amigos. Del Ema Lizana.
0: Les pongo un tema en la mesa porque me llegó desde el Bajío, nuestra amiga de allá, nuestros dirigentes sociales, los cuales agradecen a Pedro Bustamante y el programa La Ventana, puesto que este es un triunfo de todos. Con fecha de hoy, el Tribunal Electoral de Rancagua dictó sentencia en el requerimiento de remoción existente en contra del alcalde de Navidad, Yanko Blumen, Antivilo. La sentencia tiene por acreditadas faltas graves a la probidad por parte del edil, como la contratación de su pareja, uso de retroexcavadora municipal para beneficio de su hermana, uso de camioneta municipal para asistir a reunión del PPD. La sentencia decretaba la remoción del alcalde y la inhabilidad para ejercicio del cargo público por 5 años. La representación de los concejales requerentes estuvo a cargo de la abogada Consuelo Martínez Peñalosa. También en la eventualidad de la presentación estuvo presente el consejero regional Pedro Bustamante.
2: Bien, así es.
0: Lo bien, cual están bien, los videos. ¿Se acuerdan que están los videos? Estuvo así con el señor Lobos, concejal, y con el señor Héctor Pino.
2: Así
0: en Rancagua.
2: Por lo tanto,
0: cómo se llamaba el abogado que está ese día, ¿se acuerdan?
2: Hay que salir en un programa de televisión abierta en todo Nacional que se llama Sin Filtro. Pero vamos al punto. Aquí no hay que perder el norte. Una persona que es elegida por representación popular está destinada a servir a la comunidad, no a servirse del cargo.
0: Exacto.
2: Hay que perder el miedo en ese aspecto de que cualquier situación de denuncia que tenga por parte de autoridades que están ejerciendo actualmente el cargo tiene que ser efectuada por parte de los beneficiados o los afectados. ¿Para qué? Para que se restablezca el estado de lo que significa la democracia interna y externa. En este aspecto no hay que perderse, porque en este minuto ciertas personas pueden emplear el cargo para poder beneficio personal. Y aquí, en este minuto, hay que hacer un llamado a que todas las personas que están llamadas a tener, ejercer un cargo de representación popular nunca pierdan el destino de que tiene que ser dado a la comunidad y no para beneficio propio. Por eso,
3: y alabar también, perdone Pedro, alabar también el trabajo de los concejales, porque fueron capaces justamente de fiscalizar.
2: Levantar. Exactamente, fiscalizar.
3: Y eso, que eso es su labor principal. ¿Ah? Así que a los concejales de allá de Navidad, ¿no es cierto? Felicitaciones porque cumplieron con la pega.
2: Es que es el punto.
3: Es muy importante.
2: Y además de eso,
3: para que esta democracia, que es tan esquiva, que es tan complicada, funcione, tiene que funcionar de esa forma.
2: Así exactamente, que felicitaciones porque una persona cuando está destinada a servir, no puede ocupar para beneficio propio el cargo o para un beneficio de un particular o un tercero que sea propio y libre a su ventaja política. Por tanto, tampoco puede andar ofreciendo cargo. Hay así personas es. Que de repente pierden el destino de lo que significa una carrera de servicio público y empiezan a ofrecer cargo. Y eso no está hecha la política. La política está hecha para servir a la comunidad, no para ofrecer cargo.
3: Claro, para en el fondo, para servirse, porque exacto. Al final se está ofreciendo cargo porque se quiere servir de alguna
2: beneficiarse
3: forma.
2: Beneficiarse de su cargo para poder empezar a decir, oye, yo te doy algo y tú me das algo. Y eso no hay que perderse, ¿no es cierto?
3: De todas maneras. Oiga, ¿me permite, Fernando?
0: Sí, no una, sé si, una cosita ¿sí? cortita. ¿Cómo ¿sí? se llamaba la perrita de José Antonio Neme?
3: Pero, por favor.
2: Yo le digo al tiro. Perfecto, le digo al tiro.
0: Continúe nomás, don Triple F.
3: Lo que pasa es que quería preguntarte, Fernando, si acaso te enteraste de esta noticia fatal, horrible, que sucedió en el transcurso de la tarde. Me imagino que donde estabas en el programa no supiste.
0: No.
3: Se nos fue Marco, el cabo primero Marco Cosme Barquero, que había sido atacado
0: por el famoso panda.
3: Así es.
0: Que le dio un tiro en la cabeza.
3: Así, él falleció.
0: Era muy difícil.
3: Sí.
0: Era muy difícil que él, porque de hecho lo que yo supe por mire, lo que pasa es que yo tengo un familiar indirecto que trabaja en la misma comisaría donde trabajaba este señor. Y él me decía de que era muy difícil, porque a pesar de que lo operaron,
3: sí.
0: pero el disparo le provocó pérdida de masa encefálica. Y eso era lo complicado.
2: Qué terrible.
3: Oye, bueno, entonces nuestro homenaje, por supuesto, a Marco Cosme Barquero, que pertenecía al GOPE, ¿no es cierto?, de la Araucanía. Tenía 29 años.
2: Una persona súper joven.
3: Muy joven, fallece en el hospital base de Valdivia. Estoy leyendo la información. Tras recibir un impacto de bala en el rostro durante un procedimiento policial realizado el 15 de julio, o sea, hace 3-4 días atrás, en el sector de Punucapa. El operativo tenía como objetivo detener a Carlos Esteban Cancino Tapia, alias El Rana, prófugo vinculado al homicidio del suboficial Eugenio Naín. O sea, este personaje nefasto, ¿cierto?, de Carlos Cancino, lleva a dos carabineros, ¿no es cierto?, a su haber, por decirlo de alguna forma.
2: O sea, estamos hablando no de un delincuente común, delincuente que tiene características de, entre comillas, de tener comportamientos terroristas,
3: así
2: que
3: atentan
2: contra la esencia de la democracia de un país, como es Chile.
3: Así es.
2: Digamos las cosas como son.
3: Otro funcionario resultó herido en el abdomen, pero su estado es estable. Así que paz descanse, ¿no es cierto?, este nuevo mártir de Carabineros de Chile, que entregó su vida en el cumplimiento del deber. Condolencia, por supuesto, a su familia. Que no hay cómo, no hay palabras,
2: no hay
3: como
2: palabras para reparar
3: para la este familia.
2: Daño. Exactamente.
3: Y por supuesto que los compañeros de la institución.
2: Y Carabineros en general, por cierto.
3: Se suma un mártir más, ¿no es cierto?
2: Un día de duelo.
3: Que en el cumplimiento del deber se fue. Marco Cosme Barquero.
0: Exactamente.
3: Y una nota, o sea, es el mismo asesino que estuvo involucrado en el asesinato del cabo Eugenio Naín. O sea, este es un victimario en potencia.
2: En otras palabras, ¿se acuerda que está metido una familia en el caso Neir Retamal? Son varios hermanos que están metidos en este crimen tan atroz y tienen entrenamiento militar y lamentablemente que decirlo con todas sus letras. Esto fue producto de una situación ideologizada por parte de la izquierda que metió gente, guerrilleros, que está comprobado, en una época no muy lejana, efectivamente. En donde llegaron directamente de Colombia a patrocinar en técnicas de guerrilla y contra guerrilla a la gente que vive en la Araucanía. Entonces, Hay responsables, claro, lo dijo precisamente el informe, precisamente Piñera, cuando llegó a la copia de él, cuando anteriormente la presidenta Bachelet lo eliminó, ese informe que venía de Colombia, en donde precisamente era entrenamiento organizado por el Partido Comunista para poder organizar las luchas armadas en el sur de lo que significa la Araucanía Profunda. Entonces, esta situación es lamentable y hay que dejarla claro como ocurrieron los hechos. Y por otra parte, estamos hablando de un delincuente, como lo reiteré en este caso, de un delincuente no común, un delincuente
3: es que un terrorista.
2: Es un terrorista. Es una persona que recibió entrenamiento paramilitar para destruir a nuestras fuerzas armadas y de orden. Por lo tanto, en conclusión, cuando la justicia tiene que llegar, porque tiene que llegar, tiene que tomar dos agravantes que son consecutivas, que son actuar sobre, entre comillas, con premeditación y alevosía, y asimismo, que son los crímenes más castigados dentro del ordenamiento penal. Y además, si se puede acreditar el tema de terrorismo, también tiene un incremento especial en lo que es la pena.
3: Así es.
2: Por lo tanto, ojalá la justicia, y en este caso los jueces, estén a la altura de poder cumplir con el deber de poder sancionar a estas personas.
3: Que los fiscales hagan la pega, por supuesto.
2: Claro, pero también que la justicia, que los jueces tengan el tema de sancionar la conducta que va a ser ilícita con toda la fuerza que tiene el ordenamiento jurídico, para que estas personas nunca vuelvan a cometer algo parecido. Y esto sea un comportamiento que nunca más ninguna otra persona o ciudadano chileno esté, o entre comillas, tentado o con una idea de poder volver a realizar. Esa es la verdad. Los crímenes, sobre todo los crímenes violentos, tienen que ser erradicados a través de una pena alta que sea coercitiva y que sea un medio de acción y coacción para la gente, para que no vuelvan a cometer este tipo de conducta. Nuestros carabineros son una bandera, literalmente, que visten un uniforme con hidalguía y con valentía, y han dado pruebas de honestidad y de estoicismo a la más alto nivel. Por eso son las mejores policías del mundo. ¿Por qué? Porque la honestidad, la lealtad, el compromiso, el amor a la patria nunca lo han puesto en duda. Y Carabineros, casi su centenario de historia, entre comillas, armada y al defensa de lo que son los ideales de Chile, esta gente tiene que ser repudiada con toda la fuerza de lo que nos significa, que nos ha dado la sociedad y el ordenamiento jurídico, para que nunca más se vuelva a repetir.
3: No tengo la menor duda que el ministro Arrau debe estar muy muy muy encima de este asunto, así que por lo tanto creo que muy muy pronto vamos a tener novedades con respecto al famoso Rana, ¿no? Y que caiga donde tiene que estar y que por supuesto se le aplique el máximo de la legislación vigente, de tal forma que esta persona no vuelva a andar por nuestras calles durante muchísimo tiempo.
0: A ver, tengo una duda en la noticia.
3: Sí, sí.
0: ¿Ya? Porque usted está hablando del Rana.
3: Así es, la información que yo tengo.
0: Donde él hirió dos carabineros en el sur.
3: Sí.
0: Ya, de los cuales tengo entendido que los dos no estaban en riesgo vital.
3: Sí,
0: pero... Y que el que estaba en riesgo vital era uno de los carabineros que fiscalizaron a un delincuente en Santiago, en el sector en la comuna que colinda con Lo Espejo, y allí este señor dispara 37 veces a la pareja de carabineros.
3: No, es otro, ese otro caso. Es otro caso.
0: Ah, no es el mismo.
3: No, es otro caso. Este es el caso según lo que yo estoy leyendo aquí.
0: ¿Sí?
3: Dice claramente fue atacado mientras cumplía con su deber en la región de Los Ríos.
0: Ah, o sea, ¿se agravó?
3: Se agravó.
0: Se agravó porque él estaba complicado, pero se había dado informe de que estaba fuera de riesgo vital.
3: Sí.
0: O sea, no es el mismo que decía yo que perdió la.
3: No.
0: Que el de Santiago, porque él.
3: Bueno, pero él estaba complicado igual.
0: Claro, y de hecho, eso provoca, por ejemplo, estaba el tema del carabinero que estaba en el sur y estaba el tema del Panda ayer, que este señor después lo buscaron por todos y creo que todavía no lo encuentran. Pero disparar 37 veces a una pareja de carabineros.
3: Claro, pero eso fue ayer.
0: Claro, eso fue ayer. Sí, tiene toda la razón. No, sí. Por eso quería aclarar la duda que tenía yo en lo particular.
3: Claro.
0: Pero de todas maneras eso
2: 37 veces, entiendo lo que usted me quiere decir. 37
3: percutó,
2: veces.
3: Sí. Percutó.
2: No, pero es que eso es muy importante. Estamos hablando de armamento automático.
0: Claro. De hecho,
2: para poder tener presente, por favor, hágalo un contexto.
0: Sí, sí.
2: Armamento automático que por definición, de acuerdo a la ley, es ilegal en Chile. Ninguna persona en este minuto en Chile está autorizado para poder portar un arma automática. Y esa situación lo establece con sanción alta por el tema de lo que es la ley de control de armas. Por lo tanto, estas personas están incurriendo en dos penas. Una, porte de arma ilegal. Uh-huh. Uso de arma contra carabineros con resultado de muerte. Y a la misma tema, un homicidio en carácter de consumado. Por lo tanto, hay un concurso ideal, de acuerdo al artículo 67 y 69 del Código Penal, en el cual se le agrava la pena en un grado mayor a lo que está establecido por el tema del ordenamiento penal. Por lo tanto, yo puedo, así a grandes rasgos, establecer que la pena que le correspondría a ese señor, si podemos hablar de señor, es un presidio mayor en su grado medio a máximo, sin ninguna ninguna condicional, sin ninguna atenuante y peor, con ningún beneficio. Por lo tanto, si pillan pronto al Panda o lo que sea el nombre, le vienen hartos años en cana. Por eso hay que controlar también, y eso también es importante que la gente sepa, las instituciones se fiscalizan y se tienen presente. Por lo tanto, cuando usted sigue la noticia y ve de alguna forma que la sanción o el comportamiento que le da un juez a una conducta tan horrenda como esa no se condice con el daño provocado, ahí uno tiene también derecho a reclamar y señalar, decir, oiga, ¿sabe qué más? Tengamos un rol de la autoridad más presente para que esta conducta también por parte de los jueces sea con estricto apego a lo que es el ordenamiento jurídico. Y no veamos circunstancias de repente que han pasado a la historia en donde se le han producido ciertas atenuantes a personas muy desdeñables que tienen todo el comportamiento de ser delincuente atroz.
3: De todas maneras, aquí estoy leyendo en este minuto la declaración oficial de Carabineros de Chile.
2: ¿Qué dice?
3: Con profundo pesar lamentamos informar el sensible fallecimiento del cabo primero Marcos Javier Cosme Barquero, que en paz descanse, de dotación del GOPE Araucanía, quien perdió la vida en el cumplimiento de un mandato judicial destinado a detener a un implicado en el homicidio del suboficial mayor Eugenio Naín. Su entrega, valentía y compromiso con el servicio permanecerán como ejemplo del espíritu que distingue a quienes dedican su vida a proteger a nuestro país. Expresamos nuestras más sinceras y sentidas condolencias a su familia, seres queridos y compañeros de servicio, acompañándolos en este difícil momento de dolor. Ahí está la declaración oficial de Carabineros de Chile en una de las
2: páginas. Me da pena. ¿Qué número, ¿qué número de mártir, por favor,
3: no tenemos recuerdo, Carabinero? No recuerdo.
2: Porque en este ya momento. Realmente, no sé si estoy casi seguro que pasamos parte del centenar. Una institución que ni siquiera cumplió 100 años ya tiene un centenar de mártires. No puede ser.
3: Sí.
2: Aquí hay algo de conducta que como sociedad tenemos que empezar a pensar en cómo revertir esta situación. Primero ya se hizo la pega más difícil, no sé, don Francisco, que en este caso fue el tema de la frontera norte. Realmente con el presidente K se logró el hecho, que fue siempre una promesa, compromiso de presidencial, de hacer la zanja como corresponde. Ya está hecho la zanja. Ahora hay que limpiar el país por dentro de estas lacras, perdón que sea tan despreciativo las lacras, para empezar a dejar este país como siempre nosotros queremos tener, un país libre, limpio, con personas que tengan un aporte para la sociedad y que nadie tenga temor a tener una situación de este tipo o a ser agraviado tanto en su libertad personal o en su integridad corporal, producto de personas que tienen otros valores y otros comportamientos. Por lo tanto, es un mensaje también de refuerzo a nuestro ministro Rau, que siga haciendo la pega como está haciendo, que está dando una señal potente en contra de la delincuencia. Por ejemplo, usted no sé si supo, pero ya se compraron por la autoridad portuaria, esto es la policía marítima, los escáneres que siempre Chile tenía que tener en puerto. Curiosamente ahora, antes nunca tuvimos un escáner funcionando y pasaban que de repente tráficos de droga para allá, tráficos de droga para acá.
3: Todos los los contenedores marítimos no eran escaneados.
2: No eran fiscalizados.
3: Así es.
2: Entonces, hoy día, curiosamente, ya se están fiscalizando. Se fija, señor, que cuando usted elige un gobierno que tiene las cosas claras, las cosas empiezan a cambiar, aunque sean de poquito.
3: Afírmese, mis queridos contertulios. El cabo primero Marcos Cosme Barquero se convirtió en el mártir institucional número 1256.
2: Madre mía, por favor.
3: 1256 Carabineros de Chile.
2: No. Oiga, señora, si usted nos está escuchando, tenga por favor un pequeño gesto. Cuando vea un carabinero, denle un abrazo. Porque esas personas se sacan la mugre por usted en turnos de repente de día y de noche. Y que la gente los trata con frialdad, a veces con desprecio. Un carabinero es igual que un ser humano, un ciudadano, un chileno, que se saca la mugre por este país. Entonces, un pequeño gesto de esa naturaleza, algo va a cambiar en la sociedad, que va a empezar a ser una sociedad mejor. Así que, realmente, un saludo con el dolor de nuestra alma a Carabineros de Chile por este nuevo mártir, que ojalá, lamentablemente, no se vuelva a repetir. Y a todas estas lacras, lamentablemente, hay que hacer más violento, hay que hacer más categórico y más drástico para que sean sacados de nuestra.
3: Y un llamado al Parlamento también, un llamado sí. al Parlamento y a lo mejor a nuestro ministro. O sea, hay que endurecer las penas. No hay nada que hacer. En otros países, como por ejemplo Inglaterra, vaya a tocar un bobby usted. Un bobby, ¿no es cierto? Son esos señores que aparecen ahí en
2: Scotland Yard.
3: ¿No es cierto? Que están en los caballos, esos que no se mueven.
2: No, ya ver. Tóquelo. Esa es la guardia imperial, sí, la guardia de la reina.
3: Toque
2: o la guardia del rey en este caso.
3: Tóquelo.
2: Pero la policía institucional de Inglaterra es Scotland Yard.
3: Yes.
2: En ese aspecto, la gente tiene efectivamente un delito agravado. En la cultura anglosajona, el policía, y eso se ha perdido un poco en Chile,
3: ese es el problema.
2: Es una autoridad de respeto y usted no tiene ni siquiera la posibilidad, ni siquiera la idea de poder, entre comillas, enfrentarlo o contrastarlo, en su opinión. Ellos tienen un mandato por ley que lo hacen cumplir y tienen todo el respaldo de la ley para poder ejecutar su función y su tarea. En este caso, en Chile, hace un tiempo atrás, una persona como Carabineros de Chile, una institución que tiene todo el prestigio del mundo, ser una de las mejores, tenía también el respaldo cívico y cultural. Usted no se acuerda, Héctor, pero existían antes en los colegios, en las escuelas de Chile, las brigadas escolares. ¿Se acuerda de eso usted?
0: Sí, los patrulleros escolares.
2: En ese aspecto, claro, eran alumnos, eran
3: niños. Las brigadas de tránsito.
2: Brigadas de tránsito, que permitían de alguna forma cuidar a sus semejantes alumnos de la escuela,

0: Eso solo.
1: Ya, está bien.
0: Lo está penando, lo está
1: saliendo. Ya, está bien. Pero el punto es, volvamos a los puntos. Vamos sí. A lo siguiente. Nosotros como sociedad hemos perdido un poco el respeto a nuestros carabineros de Chile. Antes, desde la época, lo voy a decir antes, voy a ser bien claro. Antes de la reforma que hizo María Soledad Alvear como ministra de Justicia, antes Carabineros de Chile tenía un rol que era ministro de fe. Significaba que si usted estaba en un delito, el carabinero con su pura declaración, más un testigo, obviamente, era una autoridad suficiente para poder establecer presunción y condena con respecto a una persona que incurría en un comportamiento ilícito. Eso fue eliminado por la exministra María Soledad Alvear, con una reforma en la cual quitó el carácter de ministro de fe a Carabineros de Chile y pasó a ser una persona más. Y por eso Carabineros hoy día se resguarda y está cohibido de repente en actuar, porque necesita el respaldo que tiene que tener la ley, que como usted bien dice, don Francisco, en otras culturas, en otras latitudes, en otros países, se da. Entonces, ¿por qué perdimos el norte? ¿Por qué estamos en este momento a la deriva en un país que de alguna forma siempre fue respetuoso de la ley y respetuoso de nuestras normas y nuestros carabineros? Hoy día tengamos esta situación y tengamos que lamentar estos hechos, como la vida de un hombre joven, un padre de familia, un hombre responsable, con un amor a la patria inigualable, que desarrollaba una labor igual que usted, pero que estaba 24/7 al servicio de la comunidad, y que hoy día lamentablemente forme parte más de unos mártires de Carabineros de Chile. Eso tenemos que revertir como sociedad. Por lo tanto, creo yo que en este minuto, personas que volvamos a lo que era nuestra antigua tradición de ser, perdóneme, pero que ocupe el adjetivo, pero más republicano, más respetuosos de nuestra tradición, más respetuosos de nuestras instituciones. Y este aspecto, Carabineros de Chile, tiene que volver a ser, como siempre, nunca debió perder el carácter de ser nuestra esencia de ser chileno. Así que un saludo afectuoso, Carabineros de Chile. Y lamentamos su dolor y lo compartimos, porque somos chilenos y creemos que cada vez que está un carabinero pierde la vida, una parte de Chile se va con él.
0: Así es. Es lamentable que al cerrar este espacio hoy día, cuando queda poquito, aparte de los llamados que estamos haciendo de que usted sea responsable en el sentido de limpiar sus canaletas, de preocuparse de que de estas lluvias que se vienen nuevamente no les afecte, tener que dar una noticia como esta de aquellos hombres que están dando yo mucho por ustedes. De hecho, fíjese, mi querido Triple F y Pedro, nos llega una fotografía desde Rengo, desde la subida a Popeta, donde hay un carabinero, ¿cierto?, que está sacando las rocas y parte de los voluptuosos, digámoslo así,
2: roca, porroquerío,
0: bolones. Y bolones que cayeron del cerro, y se bajó de la camioneta y está sacando y corriéndolo, ¿cierto?, para dar un fluido paso por ese camino. Un carabinero que lo vimos ayer sacando personas en brazos en Coquimbo, ese carabinero que protegió a una señora que estaba filmando el video cuando se lleva el puente allá en el norte, se lleva un puente, un río, y estaba ahí, y ellos no le ponen atajo a salvar un perrito, a sacar gente aislada, la verdad
2: no discriminan,
0: exactamente, no, de hecho, los carabineros que se metieron al agua sin conocer el terreno en el sur, donde se perdió este señor que iba en camioneta a dejar los insumos porque estaban las cuadrillas trabajando en la parte eléctrica, y al parecer el río se habría llevado con camioneta y todo a este señor.
2: Así es la versión que existe.
0: No sé si habrá aparecido, porque hasta el momento nada. Porque carabineros se metió, iban con los kayak, ¿cierto? Porque llegó un lugar que ya no se podía caminar, y pasa esto que la verdad enluta, ¿cierto? No solamente a carabineros que yo, sino que a toda
1: la gente. Por eso tenemos los mejores carabineros del mundo, porque como siempre he dicho yo, Carabineros de Chile, ese compromiso de abnegado por parte de ser chileno y de entrega. Por ejemplo, el mismo Teniente Merino, que entregó su vida defendiendo nuestra patria contra un ataque vil por parte de Gendarmería Argentina, en un territorio que lamentablemente perdimos, que era Chile, muestra que Carabineros de Chile es una institución institucional que tiene, es el más alto respaldo y respeto por parte de la ciudadanía. La institución que tiene más alta estima en toda la población es Carabineros de Chile, por algo son los mejores carabineros del mundo. ¿Por qué? Porque esa entrega no se da en cualquier latitud. En este caso, en toda América Latina opera la coima, el soborno, y acá Carabineros tiene una estricta formación de que no tolera esas cosas, y cuando vienen extranjeros en Chile no lo pueden entender, y eso hace grande a la patria, hace grande a Chile, que nosotros

0: Mencionamos, no somos los países más ricos en cuanto a recursos, pero tenemos una capacidad moral y ética en lo que corresponde al comportamiento, lo debido, con un estándar excepcional. Y un ejemplo de ello es Carabineros de Chile, una institución centenaria. Yo tengo un antepasado, un tío tatarabuelo, que formó parte de esa primera camarada de carabineros que se fue a formar en Italia, los Carabinieri, para poder tomar su doctrina y replicarlo en Chile. Porque antes los carabineros, para que usted sepa, don Héctor, no tenían un uniforme verde. El uniforme de carabineros antiguamente era azul. Entonces eran las antiguas milicias republicanas, que formó parte de Diego Portales Palazuelo, que dio a entender que eran paramilitares, para que no eran militares, para formar una especie como de paralelo a lo policía. Que era la Fuerza Armada, una policía que dio mucho ámbito y qué hablar en la guerra del Pacífico. Una importante dotación de un regimiento propiamente tal en la guerra del Pacífico eran carabinieros o carabinieri, y que formaba parte de los granaderos, y dejaron su honra muy alto con respecto a los conflictos bélicos, que tanto en Tacna o en Arica, que les tocó participar. Así que un saludo fraterno a Carabineros de Chile, una institución centenaria.
1: Sergio Soto lo saluda, dice, grande mi core.
0: ¡Oh, Sergio Soto! Ay, por favor,
1: nuestro concejal. Lo saluda Claudio Correa, por otro lado.
0: Claudio, por favor, un saludo. Mire qué maravilla.
1: Lo están saludando bastante.
0: Amigos míos, acá estamos en esta situación de luto y espero que compartamos los mismos sentimientos, porque Chile realmente hoy día está de duelo y tenemos que dejar las cosas bien en claro. Porque un día, este día ha transcurrido con el deceso y la pérdida de una persona y una parte de Chile que ha fallecido con él. Viva Carabineros de Chile.
1: Así es, nosotros ya tenemos que despedirnos de IPF, nos vamos a desplazar a la actividad del comité de vivienda de los viñedos.
0: Así es.
1: Ya que está ahí en la Encina. Sí. Así que vamos a desplazarnos hacia allá para ver cómo va este campeonato de Brisca. Todavía usted puede ir, porque van a haber anticuchos, hay bailable, hay fiesta, hay competencia a la carta, así que van a haber hartas actividades como para levantarnos un poquito el ánimo después de todo este aguacero y estas situaciones que están ocurriendo. Con respecto a lo que decía Pedro, yo me uno al saludo a Carabineros, puesto que mi abuelo, Rosalindo Troncoso San Martín, Rosalindo, él era uniformado. Él vistió el azul y después el verde. Así que tuvo ahí su oficial Troncoso y su historia. De hecho, él fue el fundador del Círculo de Carabineros de Chile en Retiro, en San Fernando. Y también
2: CIRCAR.
1: Y también del Círculo.
2: Así se llama.
1: De el Círculo del Ejército, de funcionarios del Ejército también en San Fernando. Él formó los dos instituciones, lo cual hoy. Ah, y también hizo otra cosa, que en aquellos tiempos no se ventilaba. Él creó la instancia de que los círculos tuvieran sus propios mausoleos. Y eso después se replicó en todo el país, cosa que eso no había hasta el momento. Eso es un tips que lo recuerdan con una plaquita, así que cuando pasa algo con Carabineros, a uno le llega y le llega
0: fuerte. Oye, sí, aprovechando que hay muchos carabineros en retiro, con los amigos míos de Seguridad Ciudadana de la Municipalidad de San Vicente, que nos están escuchando en este momento, así que un saludo afectuoso a ellos, y por favor, y a todos los que formaron parte de la institución de Carabineros, que están incorporados en esa institución, así que un saludo afectuoso también les mando desde acá, porque yo sé que no han parado con esta situación del temporal que nos está cubriendo a todo Chile.
1: Así es. Mañana, desde las 9 de la mañana, nos juntamos nuevamente en el Club de la Ventana.
2: ¿Me permite o no? Solamente, pues adelante, por favor. Solamente una cosa.
1: ¿Sí?
2: Solamente una cosa.
1: ¿Va a estar con nosotros mañana?
2: Espero que sí.
1: Muy bien.
2: ¿Qué familia chilena no ha tenido algún carabinero?
0: Buen punto. Buena pregunta, don Francisco. Toda familia de bien, me estoy dando un juicio de valor.
2: Sí, ¿no?
0: Ha tenido siempre un carabinero en su fila.
2: Eso es.
0: En sus bases, sí.
2: Por eso Carabineros es una institución que está arraigada en
0: la columna vertebral, obviamente. Columna vertebral de Chile.
2: Eso es muy importante recordarlo, de que cuando de repente. Aparte que siempre el mismo discurso. O sea, ¿a quién llamamos cuando estamos en problemas?
0: Sí, a Carabineros. Carabineros son los Superman.
2: Entonces, recordemos eso a todos. Hagamos
1: pregunta.
2: Sí, dígame.
1: Aquí lo pillo. A ver. ¿Cuáles son las dos? ¿Cómo se llama? ¿Carabinero de una profesión? Digámoslo así. una profesión, pero dentro de las familias chilenas siempre habían dos cosas que toda familia
2: ah,
1: siempre
2: tenía. Ah, sí, el otro un sacerdote.
0: Sí. Exactamente. Cura, un militar y un sacerdote.
1: Exactamente.
0: Y un médico, ojalá.
1: No, esa era más difícil. No,
2: dime que uno ya era familia,
0: un abogado.
2: Ya era no. Familia un poquito ya más con más...
0: No. Pero la familia de origen sefardita y dicen que tiene que tener un médico.
2: Empezó con
0: la tontería. Ya. ¿Sabes lo que es sefardí, no? ¿Eskenazi o sefardí? ¿Qué es lo que es?
1: ¿Cómo?
0: Ah, ¿sabes lo que es Eskenazi o sefardí?
1: No.
0: Ya, pues. Not catch one. No, por eso usted no comprende esas cosas. ¿Por qué se ríe cuando no sabe? Ya. ¿Se fijan? Tarea para la casa.
2: Siempre, eso es, hay que seguir estudiando. Siempre
1: se van con la última palabra estos caballeros. Oiga, compromiso Triple F, que aunque sea por teléfono se conecta a las 9.
0: Oh, mire, como nos va.
2: Sí, bueno ya.
1: Pues sí, bueno ya. Ya está bueno de vacaciones.
2: Ok, un gusto saludarlo y bueno, y un abrazo gigante a todas las familias, principalmente a las que están relacionadas con Carabineros, porque sí. Se ha perdido, hemos perdido uno de los nuestros, así que un abrazo gigante.
1: Oiga, y lo otro, mañana recuerden, toda información, toda persona que necesite apoyo, por supuesto llamar a la radio, estaremos atentos para recibir todas esas inquietudes. Ya dimos respuesta al tema del poste de
0: sí, mañana vamos a ver cómo está esa cosa. Callejones,
2: el callejón de callejones.
0: Ema Lizana.
1: Exacto, ya dimos respuesta a eso. Saludamos a Carabineros, a
2: mucha gente bomberos, conocida allá sí, en el callejón.
1: Saludamos
2: gente, cariñoso
1: saludo. Ah, sí, saludamos a bomberos de Litueche.
0: Sí, también.
2: Todos los bomberos.
0: A todos los bomberos de Chile que se están sacando la mugre en
2: el COGRIT, sí.
0: Formando parte del COGRIT en este minuto, en una etapa donde Chile se pone a disposición de Chile para poder salir adelante.
1: Chile ayuda, yo me acuerdo. Chile ayuda a Chile. Se fue el 87, ¿se acuerda?
0: Ya, no sé.
1: Chile ayuda a Chile. Y me acuerdo. Chile ayuda a Chile. Toda esta cosa. Mire, el 84. Chile ayuda a Chile. Y salió Don Francisco con todo el. Y unos camiones. Y vamos con cosas para el. Para el sur porque estaba la grande.
0: Así es.
1: Al otro año, terremoto, todas las cuestiones de vuelta para el otro lado. Había otro terremoto.
0: Tiene que salir con ese chiste.
1: Triple F, ay, dígame una cosa. ¿Qué le dijo
0: a ver.
1: El número 3 al 30 para que fuera igual que él? ¿Qué le dijo?
2: No tengo la menor idea.
0: Tenía un cero de diferencia.
1: Tenía que ser sincero.
0: Oh. Sincero.
2: Bueno, no, está bien, está bueno, está bonito. Me sorprendió gratamente, Fernando. ¿Qué quiere que le diga?
1: Le pensaron que iba a salir con una licencia.
2: Sí,
1: no, muy no, bien. No como el niñito ese que vio a la hermana.
2: Ya, cuidado.
0: Ya.
2: Cuidado.
1: El niñito que
0: ya,
1: estaba.
0: Ya. Por favor, termine.
1: Usted no lo conoce.
0: Bien,
1: mire,
0: favor.
1: Se lo cuento. Era un niñito
0: señor,
1: que sale de su dormitorio y ve a su hermana que se está
2: alisando.
1: Se está alisando el pelo con una máquina de esa alisadora de pelo, esa plancha.
2: Sí.
1: ¿Cierto? Y le preguntó a la hermana, oye, ¿por qué te pasa ahí esa plancha por el pelo? Para que se me alargue el pelo, dijo. ¿Ya? Para eso. ¿Ya? Cambia la escena y aparece el niñito en urgencia. Complicadísimo. Y lo estaban curando y todo el cuento. Y ya cuando termina,
0: señor,
1: el médico se sienta en la cabecera del niño.
0: No son responsabilidad y le dice al niño,
1: ya, ahora cuéntame.
0: Por favor.
1: ¿Cómo te quemaste
0: allí? No. Señores. Las opiniones vertidas en este programa
2: son de exclusiva responsabilidad
0: de las personas que lo emiten.
1: Y no representan el sentir de Radio Caribe.
2: Necesariamente el sentir de Radio Caribe.
1: Ni el pensar tampoco.
2: Eso es. Chao, hasta mañana.
1: Nos vemos, chao. El Club de la Ventana está en el aire. Y saludamos con esta canción a Carabineros de Chile.

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2: Son las 5 de la tarde. 56 minutos.
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0: Las 6 de la tarde, 52 minutos.
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0: Son las 7 de la tarde. 52 minutos.
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